0: ¿Aún te hablas con tu ex?
1: Sí.
0: ¿Pero por qué?
1: ¿Por qué no?
0: Porque es tu ex. Se supone que cuando algo termina se suelta.
1: ¿Soltar significa borrar a la persona?
2: No estás borrando a esa persona, pero sí es muy importante cerrar ese capítulo en tu vida. Entonces, si tú sigues platicando con tu ex y tienes pareja, bueno, adelante, aquí las 7 a las 7. Te tengo 7 razones para no tener contacto con tu ex. Aquí, con tu Superman de ojos verdes, Dani Castillón.

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2: Mamá, ¿me puedes explicar por qué me estás hablando como si fuera mi primera vez aquí?
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13: Salud, mi reina. Silvestre, mi hermano. Silvestre, otro. ¿Cómo es?

0: con tu ex?
1: Sí.
0: ¿Pero por qué?
1: ¿Por qué no?
0: Porque es tu ex. Se supone que cuando algo termina, se suelta.
1: ¿Soltar significa borrar a la persona?
2: No estás borrando a la persona, pero sí estás cerrando ese capítulo en tu vida, ¿verdad? Entonces mucha gente, ay no, yo no tengo que hacer eso. O sea, algo que tal vez tú crees que es madurez, es miedo de soltar el pasado. Y aquí te tengo 7 razones para ya no tener contacto con tu ex. Ahora también, si tienes chilpayates como yo, pues obvio, tienes que tener contacto con tu ex. Entonces ahí no aplica. O sí, sí aplica, pero es nada más lo que es. O sea, sobre los niños, ¿verdad? O sea, tampoco soy tu amigo. Ahí te va. Número 7. Recuerdas tu valor. A veces la mejor forma de demostrar amor propio es aceptar que algunas historias ya terminaron. Número 6. Abres espacio para nuevas oportunidades. A esa pelirroja, tal vez te va a llegar, nunca sabes. Y ahí tú, llorando por la chava que vive allá por las bugambilias. Ay, no. Abres espacio para nuevas oportunidades. Mientras sigues mirando al pasado, puedes perder personas y experiencias valiosas en el presente. Número 5. Evitas revivir los mismos problemas. Si la relación terminó por razones importantes, el contacto constante suele traer los mismos conflictos. Número 4. Te permite enfocarte en ti. Sí, la persona más importante de tu vida eres tú, en ti. Es tiempo de crecer, descubrir nuevas metas y recuperar tu confianza. Número 3. Proteges tu paz mental. Respira profundamente. Menos drama, menos ansiedad y menos preguntas sin respuesta. Ahí te dejan en visto, ¿verdad? Número 2. Evita falsas esperanzas. Mantener contacto puede hacerte creer que volverán cuando la otra persona no tiene esa intención. Es que Dani sigue viendo mis historias. Está aburrida. No es lo único, no quiere regresar contigo. Número 1, te ayuda a sanar más rápido. Cada mensaje o llamada puede abrir heridas que apenas estaban cerrando. Ahí están las 7 razones para no tener contacto con tu ex, ¿ok? Vámonos con más.

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Y bueno, mi gente, hemos llegado al final y como siempre ha sido un placer compartiendo un poco de mi alma, mi locura y mi corazón. ¿Ya viste lo que preparé? Esa carnita con papa y zanahoria. Ay, no, tan sabroso. También ya viste que mi Carly se parece mucho a Scooby-Doo. Ya salieron las primeras imágenes de la nueva serie de Scooby-Doo Live Action. Y mi Carly se parece más a Scooby-Doo que el perro que van a tener en la serie. ¿Ya viste todo eso? Si la respuesta es no, bueno, entonces, ¿qué estás esperando? Me encuentras como Dani Castión en Facebook, Instagram y TikTok. Y Digital 101.5 está en todas las plataformas. Give us a like and follow. Y tú, mi amor, si tú, tú que me estás escuchando, hermosa, tú eres como un sueño, yo tan solo soy un pobre soñador. Me quedé pensando así. Check you later, bye.

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8: Hola, hola, bienvenidos a un episodio más de Ya Oíste. Yo soy Génesis Sáinez Silva, su conductora el día de hoy. Y hoy vamos a hablar sobre un tema que poco se habla, pero que viven muchísimos hombres, que es la ginecomastia. Y para eso nos acompaña el día de hoy el doctor Manuel Alejandro Catalán Ruiz. Así que, doctor, pues le doy la bienvenida. Este es su espacio, con toda la confianza, para hablar sobre este tema tan, pues, poco común.
9: Muchas gracias, Génesis. Estoy muy contento y agradecido por la invitación. En efecto, es un tema bastante interesante, poco conocido, pero muy frecuente en los motivos de consulta en los niños adolescentes. Entonces, va a estar muy, muy, muy buena la plática y yo encantado de estar aquí contigo platicando.
8: Pues muchas gracias. Y sí, definitivamente creo que es una... Para empezar, la palabra, le decía, ¿cómo se pronuncia? Ginecomastia, ginecomastia.
9: Sí, exacto. Ginecomastia.
8: Ginecomastia, ok.
9: Es un poquito complicado, pero vamos a empezar, ¿te parece?, por definir ginecomastia.
8: Me encantaría.
9: Mira, ginecomastia básicamente es el crecimiento de la glándula mamaria en los hombres, ¿sale? Es una proliferación de este tejido mamario y que básicamente puede ser uni o bilateral, ¿ok?
8: Ok.
9: ¿Por qué en los hombres? Porque pues, en las mujeres ya sabemos que es la glándula mamaria, básicamente el pecho, pero los hombres no debería de desarrollarse. Por eso, claro, se denomina, o el término es ginecomastia en los hombres. Es un motivo frecuente de consulta en los adolescentes y esto tiene que ver por la fisiología. Hay diferentes tipos de ginecomastia. Hay una ginecomastia fisiológica y una ginecomastia, pues, patológica, que no debería de ocurrir.
8: Okay.
9: Entonces, existen tres picos donde se puede presentar esto. Hay una ginecomastia neonatal, es decir, ocurre en los bebitos. Y esto, wow, es estimulado por los estrógenos y progestágenos maternos en útero. Es decir, a través de la placenta pasan estas hormonas y estimulan unos receptores que se encuentran en la glándula mamaria, por lo que en los primeros meses de vida los bebitos podrían tener un crecimiento de su pecho que se denomina como botón mamario.
8: Okay.
9: Eso es algo transitorio, va a desaparecer una vez que hay una caída de este estímulo hormonal cuando nacen y no se resuelve sin ningún problema.
8: Okay.
9: Hay un segundo pico que es la ginecomastia puberal y básicamente ocurre en la etapa entre los 10 y los 14 años en los niños, ¿okay? Esto es estimulado porque una vez que empieza la pubertad de los niños hay un incremento de los estrógenos, que también se producen en los hombres, también producimos estrógenos, que pueden sensibilizar los receptores también de la glándula. A medida que vamos avanzando en edad los hombres y nuestros niveles de testosterona se incrementan en su pico más alto, que llegan a ser hasta 30 veces mayor, es cuando se resuelve esta parte de la ginecomastia puberal. Es decir, también es algo transitorio, pero toma más tiempo. Alrededor de 1 a 3 años, más o menos.
8: Pero no es algo definitivo, o sea,
9: es, no es algo definitivo.
8: Tiene que quitar.
9: Exactamente.
8: ¿Cómo saber que realmente pues es ginecomastia o no es por a lo mejor incremento de peso por obesidad o en dado caso es realmente algo malo?
9: Sí, eso que mencionas, Génesis, es muy importante. La ginecomastia puberal se presenta entre el 60 y el 90% de los adolescentes. Y lo primero va a ser definir si es ginecomastia o

0: Es algo que se llama como pseudo-ginecomastia, que básicamente sería un incremento en el tejido adiposo, lipomastia o adipomastia. Esto es por, bueno, a lo mejor las personas tienen un exceso de peso, el área del pecho tiende a concentrar mayor cantidad de tejido adiposo y da una apariencia como si fuera un crecimiento mamario. Entonces, por eso es muy importante la exploración. Los síntomas que presentan los niños por los que llegan a consulta, en caso de que sea una ginecomastia, el primer dato es un aumento de volumen. Se palpan una bolita, la bolita tiende a estar indurada, es una bolita indurada que ocurre por debajo de la areola y el pezón y les produce dolor. Es un dolor de tipo punzante, es intermitente, pero eso es lo que les llama la atención. En algunas ocasiones, el mismo cambio de ropa, el roce de la ropa,
1: Les
0: les
1: molesta.
0: molesta exactamente. Entonces le dicen a sus mamás, las mamás no las llevan a la consulta y entonces se preocupan porque dicen qué es lo que está pasando. Entonces puede ser una bolita solo en un lado del pecho, a veces es de los dos lados y entonces es justamente donde se tiene que discernir. La adipomastia no se palpa indurada, la bolita realmente no está por debajo de la areola del pezón, sino que es una de distribución más generalizada, digamos que es un crecimiento del pechito como más homogéneo, el tejido se palpa laxo y no produce dolor, que serían dos o tres datos clínicos que diferenciarían a una ginecomastia de una adipomastia. Pero también algo que les llama la atención es que puede haber una asimetría, es decir, perdón, puede ser de un solo lado y eso les llama la atención porque dicen, me creció la bolita de un solo lado y generalmente cuando es adipomastia es bilateral, generalmente es como simétrico y eso es algo también muy característico que se puede que se puede referir a la madre para que lo lleve al médico. Entonces esto es muy importante porque para los niños les genera mucha inseguridad el hecho de que empiecen con un crecimiento del pecho siendo niños. Se vuelve objeto de bullying en las escuelas y genera, incluso los limita en algunas partes de su vida. Tengo pacientes que han dejado de hacer actividad física, por ejemplo, van a natación y no les gusta ya practicarla porque hay que quitarse la playera y sienten que su pecho tiene un aspecto que para ellos no es agradable, no es algo que sea normal y dejan de hacer actividad física, dejan de ir y entonces esto es muy importante también por cuestiones pues psicosociales para los niños, poderlos informar para poderlos tratar y orientar adecuadamente.
1: No, y en esa edad es muy importante porque creo que es donde, de ahí, pues, son jóvenes, son adolescentes, la pubertad, lo que hablábamos hace ratito, que un simple comentario que a lo mejor para nosotros es exacto, un simple comentario, para ellos no. Entonces, eso marca y decíamos, tal vez la ginecomastia no puede ser tan grave a nivel físico, pero sí en la parte como psicológica
0: Psicológica.
1: y que le, o sea, siente inseguridad de su cuerpo, que le dé pena hacer ejercicio. Por ejemplo, usted, doctor, ¿qué le puede decir a un niño como de, yo te recomiendo que cada cierto tiempo hagas esto? ¿Cómo es la zona de autoexploración?
0: En el caso de la ginecomastia en los niños, casi siempre les digo que tienen que detectar si tienen alguna bolita siempre en la parte de alguno de sus pechos, porque empiezan con dolor, incluso ni siquiera pueden tener a lo mejor de forma inicial como tal un aumento de volumen. Entonces empiezan con una hipersensibilidad al cambio de ropa o dolor punzante y es ahí donde yo les sugiero, pueden palpar justamente su pecho, la ginecomastia ocurre por debajo de la areola y el pezón. Entonces si se palpan alguna molita, sería un punto como de alarma a detectar para que le comenten a sus padres. Pero sí, en general, esta es la forma en la que se les comunica. Casi siempre todos los niños que presentan una ginecomastia entre los 10 a 14 años vuelven a tener otro pico entre los 15 y 16, hasta un 33%. Aunque se quite en ese momento, vuelven a estar estimulados. Entonces también les comunico para que no se espanten o no se frustren. Y justamente lo que te comentaba, Génesis, tienen una caída después de que está su pico hormonal muy alto y estimula este crecimiento, se resuelve de forma transitoria. Entonces es comunicarle a los niños para que estén tranquilos.
1: Se nos acabó el tiempo, doctor, pero muchísimas gracias por habernos acompañado, por habernos quitado todas estas dudas, que no solamente fue a mí, fue a toda la gente que nos está escuchando del otro lado de la radio, de alguna plataforma, y nos vamos Así yo estoy, voy a investigar más.
0: Muy bien, muchísimas gracias de ti, Génesis, por la invitación.

0: y yo encantado de platicar de estos temas para poder llegar a más gente y poderlos informar de la manera más segura.
1: Así es. Esperemos verlo en otro episodio, doctor.
2: Con mucho gusto.
1: Y gracias a todos los que se quedaron hasta este punto. Gracias por escucharnos, que se hayan resuelto algunas dudas y que si tienen otras dudas, nos comenten, nos dejen sus comentarios. Nosotros siempre los estamos leyendo, los escuchamos para los próximos episodios. Nos vemos en el siguiente episodio. Yo soy Génesis Sainez Silva y nos acompañó el doctor. Muchas gracias.
0: Muchas gracias.
1: Nos vemos hasta pronto. Adiós.

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Bien, ya de regreso en el Digital Morning Show, 6:29 de la mañana. Buenos días para todos, un gran abrazo y gracias por arrancar tu mañana escuchando Digital 101.5. Desde la cabina te mando un fuerte abrazo y te hago la invitación para que me acompañes desde ahorita con este gran recorrido hasta las 11 de la mañana, donde vamos a poder tener nuestro tema en Princesas y Mandilones, nuestra pregunta del día. Vamos a tener espectáculos, deportes, el como dijo mi madre, tendremos nuestra rola loca, vamos a tener también espectáculos en el segmento donde normalmente es el feliz no cumpleaños, ¿ok? Ahí vamos a tener espectáculos. Esta competencia, como te dije, en nuestra rola loca, vamos a tener, por si no lo sabías, tendremos lo que celebra el día de hoy. Todo eso de aquí a las 11 de la mañana. Tendremos regalos también para que estés bien atento y puedas participar con nosotros, ¿ok? Desde ahorita hasta las 11 de la mañana, esa es la invitación, así que quédate de este lado. El día de hoy es 9 de junio. Día 160 del año, quedan 205 días para terminar este 2026. La temperatura en este momento 80 grados Fahrenheit en el Valle de Texas y en la frontera de México 27 grados Celsius. Vamos a irnos con música, mientras tú ya puedes mandar tu mensaje a nuestro WhatsApp 956-310-8225. 956-310-8225. Ya puedes empezar a mandar tu mensaje. Dice bendecido martes. Puedes mandar un ya despierta para Andy, Iker y Alexia. Por favor, saludos. Claro que sí, para ellos un ¡ya despierta! ¡Ya despierta! Muy bien, así arrancamos nuestra mañana. Vámonos a música y ya regresamos al Digital Morning Show con Cristian Mata, tu mañana ideal.

0: Muy bien, ya estamos de regreso en el Digital Morning Show, 6:42 de la mañana, ya 6:42 en este momento. Un gran abrazo para todos los que siguen conectados desde tempranito, ¿ok? O que se van sumando poco a poco a esta transmisión, ¿ok? Vámonos de voladita con algunos de los saludos que van llegando a nuestro WhatsApp. Dice, buenos días, Chris. Me gustaría un ya despierta para mi prometido Eduardo Villalón, que vamos camino al trabajo. Saludos desde Reynosa, saludos para Eduardo Villalón, para ti un... Perfecto, ok. ¿Quién más? Dice saludos a Lía Flores del Colegio Cambridge. Ok, saludos, un fuerte abrazo. Hola, Cristian, buenos días. Un ya despierta para Ángel, que va camino a la prepa a entregar su trabajo final. Muy bien para él, un... ¡Ya despierta! ¡Ya despierta! Excelente. A ver, dice, ¿hoy qué se celebra? Hoy día 9 de junio se celebra el Día Internacional de los Archivos. Día Internacional de los Archivos. Se celebra también el Día Mundial de la Acreditación, ¿ok? Además, Día de la Niñez y Adolescencia de las Américas. Eso es lo que se celebra en Estados Unidos. Se celebra el Día Nacional del Pato Donald. Hoy es ese día que se celebra el Pato Donald aquí en los Estados Unidos.
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0: Nos vamos a música y al regresar llegaremos con Por Si No Lo Sabías, cosas que no sabías que no te van a servir para absolutamente nada.

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0: regresen el Digital Morning Show para irnos con, por si no lo sabías, cosas que no sabías que no te van a servir para absolutamente nada. ¿Sabías que el planeta Venus gira tan lentamente que un día en Venus dura más de un año? Así como lo escuchas, dura más de un año completito. ¿Ok? ¿Qué más? Los flamencos obtienen su color rosado por pigmentos llamados carotenoides, ¿ok? ¿Qué otra cosa? ¿Sabías que el cuerpo humano produce alrededor de 1 a 1.5 litros de saliva diaria, suficiente para iniciar la digestión y también para proteger la boca, ¿ok? Y por último, el pulpo puede cambiar de textura de su piel en fracciones de segundo para imitar rocas, corales o arena, así como lo escuchas, ¿sale? A ver, vámonos con saludos. Dice, buen día, puedes mandar saludos para mi hijo César. César, que ya va a la escuela, por favor, claro que sí. Y un ya despierta, con todo gusto. ¡Ya despierta! ¡Ya despierta! También para Flor, que nos está pidiendo un ya despierta. También para Leslie Maciel, okay, que ya van rumbo al trabajo y se va durmiendo. De igual manera para Ian Martín y Violeta, okay, que ya van rumbo a la escuela. También un fuerte abrazo. Para quien más, para Ángela Salazar, que también va rumbo al trabajo. Para todos ustedes, un ¡ya despierta! ¡Ya despierta!
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0: Ok, vámonos a rapidísima música y al regresar llegaremos ya con Como dijo mi madre, llegamos con nuestra rola loca, llegamos también con espectáculos. Es el Digital Morning Show con Cristian Mata, tu mañana ideal.

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0: Continuemos en el Digital Morning Show, ya arrancando nuestra segunda hora de programa, 7:09 de la mañana en este momento, ya 7:09. Abrazote grande para todos. La temperatura que tenemos en el Valle de Texas es de 80 grados Fahrenheit, en la frontera de México 27 grados Celsius. En esta hora vamos a tener nuestra rola loca, nos metemos de lleno en nuestra competencia, tres canciones que se ponen a competir diariamente para que después tú decidas cuál se debe de quedar. Además de eso, vamos a tener espectáculos, vamos a tener también saludos. Manda tu mensaje a nuestro WhatsApp 956-310-8225, 956-310-8225, y mándale saludos a quien quieras. Saludos para Mario, dice: saludos a mi papá Mario González, que va rumbo a su cita de su visa. Muy bien para él, un... También mándenle un ya despierta para Jonathan Alexis y para César Noel, de parte de su mami, que lo aman mucho, que quieren un ya despierta, claro. ¡Ya despierta! ¡Ya despierta! También, Cristian, un ya despierta para mi esposo Miguel y mi hijo Miguel André, que van rumbo a la escuela. Claro que sí. Para ellos les mandamos un ya despierta. También para, dice, saludos para mi hija Ayesha, que ya va para la escuela, de parte de su mamá y su papá. Que Dios los bendiga. Para ustedes, un... ¡Ya despierta! ¡Ya despierta! Dice: buen día, Cristian. Manda un ya despierta para Diego y Gael, que vamos rumbo a la escuela. Claro que sí. También un ya despierta para Daniel García Palafox, que van escuchándome como todas las mañanas. Para ustedes, un... ¡Ya despierta! ¡Ya despierta!
1: Cristian, buenos días, buenos días.
0: Buenos días.
1: Oye, mándale un ya despierta a Ernestina, que tuvimos que regresarnos por sus dientes.
0: Ándale, para Ernestina y para ti, un... ¡Ya despierta! ¡Ya despierta! Dice Cristian: saludos para Daniela y Luis, que ya van bien derrotados. Ok, bueno. Ok, perfecto. Dice Cristian: manda un saludo para la abuelita Yasmín, que vino de Veracruz a visitar a sus nietas Regina y Miranda. Para la abuelita Yasmín, le mandamos un fuerte abrazo, señora. Que Diosito la bendiga. Qué padre que anda de visita. Dice: buenos días, un ya despierta para Arlenby, ¿verdad? Arlenby, espero que se diga. Lorea, que ya va para la escuela. Perfecto. También para Lucas Martos, que también ya va para la escuela. Para ustedes, un... Dice: buenos días, Cristian. Mándale un ya despierta para Isaac y Adib, que van para la escuela. También un ya despierta para mi esposo, dice, para mi esposo Alberto y Nia, que ya van camino a la escuela. Para ustedes. ¡Ya despierta! ¡Ya despierta!
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0: Vámonos a música y al regresar llegaremos con nuestra rola loca. Nos metemos de lleno con estas tres canciones, ya listas y preparadas para ponerlas a competir. Sigue mandando tu mensaje a nuestro WhatsApp 956-310-8225. 956-310-8225. Dinos a quién le quieres mandar saludos. ¿Quieres un ya despierta? ¿Quieres unas mañanitas? ¿Quieres un feliz no cumpleaños? Manda tu mensaje ya a nuestro WhatsApp 956-310-8225. Ya regreso.

0: gracias.
1: Ya de regreso en el Digital Morning Show. Sí, ya son las 7:20 de la mañana, 7:20 en este momento. Te vamos a tener espectáculos. Más adelante vamos a tener también para todos ustedes nuestra rola loca en cuestión de minutos. Antes vámonos con algunos saludos. Dice, hola Cristian, buenos días. Le puedes mandar un ya despierta para mi hija Aide Alejandra, que vamos para la escuela. Saludos desde Reynosa y bendiciones. Saludos, un fuerte abrazo. Gracias por estar conectados con nosotros. ¿Qué más? ¿Qué más? Ah, bueno, para ellos. Yosun. ¡Ya despierta! ¡Ya despierta! Dice, buenos días, un saludo y un ya despierto para Leonardo y Aurora García, que van para el colegio, escuchándote como todos los días. Muchísimas, muchísimas gracias. ¡Ya despierta! ¡Ya despierta! Dice, un saludo, buenos días, Cristian, un saludo especial para Ashley Alfaro, que está cumpliendo sus 9 años de parte de su mamá, que la ama con todo su corazón y que estoy bien orgullosa de ella. Perfecto. Entonces, para Ashley Alfaro, estas son las mañanitas, tan, tan. Felicidades, Ashley, que te la pases bien bonito. Dice Cristian, un ya báñate para mi hermano Emanuel, de parte de Andrea. Claro que sí, para Emanuel. ¡Ya báñate, ya báñate! Ahí está, listo. Buenos días, Cristian, soy Guillermo. Puedes mandar un saludo y un ya despierta. Y perfecto, muy bien. Bueno, pues por el nombre no te voy a mandar nada. Gracias. Buenos días, Cristian. Saludos a Marcelo Ramos y a su mamá Rubí, que ya van para la escuela y un ya despierta. Claro que sí, para ellos un... ¡Ya despierta! ¡Ya despierta! Aparte estaba pidiendo un combo. Ella estaba pidiendo un combo de todo. Ok, perfecto. ¿Quién más? ¿Quién más? Dice acá de este lado, suéltalo.
2: Cristian.
1: Hola.
2: ¿Puedes mandar para mí un despierta?
1: ¡Claro
2: que
1: sí!
2: Te quiero, soy René.
1: Yo también, René, para ti un... ¡Ya despierta! ¡Ya despierta! Bonito día, felicidades a Emilio, que quedó en la escolta. Muchas felicidades, Emilio, que Diosito te bendiga. Abrazo, bendiciones.
3: Buenos días, Cristian.
1: ¿Qué ha habido?
3: Un saludo para Tadeo López. Y mándale un ya despierta, ahí va para la escuela dormido.
1: Sí, señor, para Tadeo un... ¡Ya despierta! ¡Ya despierta! Buenos días, Cristian Mata. ¿Puedes poner un ya despierta para Alondra y Yadiel, que ya van para la escuela? ¡Claro que sí! Para ellos un... ¡Ya despierta! ¡Ya despierta! Buen día, un saludo para Emma y Ernesto, que hoy sí se levantaron temprano y a mí fue a la que se me hizo tarde. Bueno, es parte del show, ¿qué le vamos a hacer?
4: Hola, Cristian, son Perla y que tengas un buen día. Bendiciones, bye.
1: Igualmente, bendiciones, bye, bye, gracias. Oigan, manden su opinión ahí en Instagram y Facebook. Oye, quiero saber qué opinan del bailecito, ¿eh? Me aventé un bailecito.

0: cosa. ¿Me puedes mandar un ya despierta?
1: Claro que sí, para ti un... ¡Ya despierta! ¡Ya despierta! Saludos para Edgar y un no te enojes, porque está de celoso, porque es el cumple de su hermana. Bueno, es parte del show, así son los niños. Saludos.
2: Buenos días, Cristian. Sí lo vi. Sí lo vi. Y excelente, muy buena actitud tuya.
1: Eso.
2: Muy bien. Bien tú.
1: Así me comporto en las bodas, para que sepan si me invitan o no. Ok. Vámonos ahora sí con nuestra competencia. Llega nuestra rola loca, llega momento de ponernos a competir. Pero antes, déjame te cuento que llega el Como Dijo Mi Madre. 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
1: Muy bien, vámonos con nuestra rola loca. Carril número uno, ¿qué es lo que llega? Ok, Thalía y Nati Natasha con No Me Acuerdo, carril número uno.

Juanito, que nos va escuchando, un fuerte abrazo. A ver, es la competencia de puras chavas, fíjate, no me había dado cuenta. Ok, ahora sigue Belinda con el carril número 2. Llega con Te Quiero, es Belinda.

0: Excelente, ahí están nuestras tres canciones. Vamos a ponerlas a competir. Carril número uno, Thalía y Nati Natasha. Carril número dos, Belinda. Carril número tres, Karol G y Nicki Minaj. Estas son las tres canciones. Tú vas a decidir cuál se debe de quedar. Para poder votar necesitas la clave. La clave de hoy es...
1: Somos mujeres, nunca estamos contentas con nada.
0: Ok. Ahí está, la clave es...
1: Somos mujeres, nunca estamos contentas con nada.
0: Ahí está la clave.
1: Somos mujeres, nunca estamos contentas con nada.
0: 100% cierto. Ok, vámonos.

0: Rapidísimo con los votos. ¿Qué canción se irá a quedar? Tú lo vas a decidir. Escuchemos.
1: Somos mujeres, nunca estamos contentas con nada. Carril excelente. Número uno.
0: Carril número uno, perfecto, gracias.
2: Nunca estamos contentas con nada.
3: Ok.
4: Somos mujeres, nunca estamos contentas con nada.
5: Carril número dos.
0: Excelente, carril número dos, gracias. Lo imitó bien.
6: Somos mujeres, nunca estamos contentas con nada. Carril número dos.
0: Ok.
3: Somos mujeres, nunca estamos contentas con nada. Carril número.
0: ¡Tres! ¡Sí! ¡Perfecto!
7: Somos mujeres, nunca estamos contentos con nada.
0: ¡Con carril nada! Dos. ¡Con nada! Carril número dos, excelente, gracias.
8: Somos mujeres, nunca estamos contentas con nada. Voto por carril número dos.
0: ¡Perfecto, gracias! Llega a cuatro votos.
9: Somos mujeres, nunca estamos contentas con nada. Ajá. Carril número...
0: ¡Tres! ¡Perfecto, gracias!
10: Somos mujeres, nunca estamos contentas con nada. Carril número tres.
0: ¡Ok!
11: Somos mujeres, nunca estamos contentas con nada. Carril número tres.
0: ¡Perfecto! Se empató 4-4 en votos.
12: Somos mujeres, nunca estamos contentas con nada. Carril número dos.
0: La imitación. Carril número dos llega a cinco
13: mujeres,
0: votos.
13: Mujeres, nunca estamos contentas con nada. Ajá. Carril número tres.
0: Carril número tres llega a cinco votos también. Reñida la competencia. Muy, muy, muy reñida.
14: Somos mujeres, nunca estamos contentas con nada. Carril número uno. Buenos días, Chris.
0: Excelente, buenos días, gracias.
15: Somos mujeres, nunca estamos contentas con nada. Carril número dos.
0: Carril número dos llega a seis votos. Está a uno de ganar, ¿ok? Mucha suerte, a ver.
16: Somos mujeres, nunca estamos contentas con nada. Carril número tres.
0: La número tres llegó a seis votos. También está a uno de ganar. Este voto lo puede decidir todo. Carril número dos o carril número tres. Si vota por el carril número uno, bueno, pues le faltan muchas, ¿ok? A ver, mucha suerte. Este voto lo puede decidir todo. ¿Están listos? ¿Están listas? Escuchemos.
17: Estamos contentos con...
18: Somos mujeres, nunca estamos contentas con nada. Carril número dos.
0: ¡Y ganó la número dos! ¡Vámonos con esto! Llega Belinda, DJ Flex. Se llama Te Quiero. Súbele, cántalo, disfrútalo. Ya regreso. Es el Digital Morning Show con Cristian Mata.

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2: Muy bien, al regresar llegaremos con espectáculos, ¿ok? Llegan los espectáculos. Además de eso, si quieres mandar saludos, todavía lo vas a poder hacer en el siguiente segmento, pero solamente mensajes de audio, ¿ok? Solamente mensajes de audio para que si quieres mandar algún saludo, puedes mandar un mensaje a nuestro WhatsApp 956-310-8225. Si quieres mandarle saludos a alguien, lo puedes hacer solamente mandando mensaje de audio. Audio para el siguiente segmento, regresando de corte, ¿ok? Vamos a entrar en espectáculos, hay mucho de qué platicar. Ahorita en cuestión de minutos regresamos con eso, ¿sale? Vámonos rápido, corte, y regresamos al Digital Morning Show con Cristian Mata, tu mañana ideal.
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0: estamos de regreso en el Digital Morning Show, 7:45 de la mañana, ya 7:45 en este momento. Entramos a los espectáculos, ok, también algunos saludos. Recuerda que solamente vamos a mandar saludos, pero con mensaje de audio. Solamente manda tu mensaje de audio a nuestro WhatsApp, 956-310-8225, y mándale saludos a quien quieras. Ahorita en esta temporada que ya terminó, sí, terminó la temporada del Feliz No Cumpleaños, regresamos hasta junio, julio, agosto, sí, hasta agosto regresamos con el Feliz No Cumpleaños, así que chicos, tienen todavía oportunidad de mandar su saludo, si gustan, mandando su mensaje de audio a nuestro WhatsApp mientras estamos en espectáculos. 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Vamos con espectáculos. Bueno, antes saludos. A ver, escuchemos qué es lo que dice la banda. Suéltalo.
1: Hola, soy Romina.
0: Hola.
1: Saludos para Rocío.
0: Saludos, abrazo. A ver, otro.
2: Hola, Cristian Mata. Me llamo Julián. Y hoy cumpleaños mi primita Joana. Mándale un saludo, por favor.
0: Claro que sí, para Joana. Estas son las mañanitas. Tan, tan.
3: Hola, Cristian Mata, ¿me puedes mandar un saludo? Soy Santiago de Reynosa y hoy cumplo años.
0: ¡Santiago! Estas son las mañanitas, tan, tan. Que te la pases bien bonito, Santiago, bendiciones.
4: Buenos días, Cristian, ¿me puedes dar un saludo a mi hermanito? Se llama Mauri.
0: Perfecto, saludos. Oye, siguen mandando escrito, qué bárbara, señora. ¿Está dormida o qué? Le acabo de decir que es puro audio, que va a tallar, en serio. Puro audio.
5: Hola, Cristian Mata.
0: Hola.
5: Me llamo Andrea y ya voy para la escuela.
0: Excelente.
5: ¿A quién le mando saludos? A la Miss Norma y Alexa y a mi papá.
0: Ok, saludos.
6: Saludos para Mateo y Sofía Munguía, que van tarde a la escuela.
0: Ándale, chiquitos, ándale, chiquitos.
7: Hola, soy Unán.
0: Hola.
7: Saludos para mi papá y Unán.
0: Ok, perfecto.
8: Hola, Cristian Mata. Saludos. Hola. Al mundo y a ti.
0: Al mundo y a mí, gracias.
8: Soy Derek.
0: Saludos, Derek, bendiciones.
7: Cristian, que vuelva el feliz cumpleaños.
0: Oh,
7: porque ahorita en México todavía vamos a la escuela.
0: Pues diles a los de la SEP que no la frieguen, que ya estuvo bueno. Ya todos salieron de vacaciones, nada más nosotros, pues, ¿qué tienen?
7: Hola, Cristian, soy Natalia de Río Bravo y le quería mandar un saludo a mi mamá, a mi papá, a mi hermano y a mi amiga. Bye.
0: Órale, bye, bye.
9: Buenos días, Cristian Mata. Hoy les mando un saludo a mis amigas Las Balas.
0: Claro que sí, saludos.
10: Buenos días, Cristian, soy Regina Trejo. ¿Me puedes enviar un ya despierta?
0: Claro, Regina. ¡Ya despierta! ¡Ya despierta!
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0: ¡Wow! Gracias.
12: ¡Ya despierta!
0: Ya despierta, tú primero despierta ya.
13: Saludos a mi hijo Alejandro, que se levantó tarde, señor.
0: Ah, qué tal, qué chulada.
13: Y porque no se le acomodaba el peinado, ahora vamos tarde.
0: Ándale, chiquito. Bueno, muy bien, gracias por los saludos. Oigan, vámonos con espectáculos. Y es que resulta que hay un nuevo fichaje para esta etapa, para este gran evento que viene de fútbol, ok, este gran evento que se va a llevar a cabo ya a partir del jueves. Y el nuevo fichaje no es de fútbol, ok, es...

0: musical. Y es que Andrea Bocelli se suma como nuevo fichaje musical para el evento que va a ser el conteo regresivo para que inicie esta justa, ¿ok? Justa de fútbol mundial. Entonces, por el mundo, ¿ok? Eso creo que se puede decir, esperemos que sí, ¿no? Vayan a después salir con cosas. Se suma a Belinda y a Los Ángeles Azules, Andrea Bocelli. Sí, señor. Andrea Bocelli, el tenor italiano, forma parte de este gran concierto donde se va a hacer la cuenta regresiva para el inicio de este torneo. Dice, tengo el honor de anunciar que me uniré al concierto de la TIT, no puedo decir, haciendo el conteo en la Ciudad de México. Ok, perfecto. Esto se va a llevar a cabo y se suma Andrea Bocelli a esto, así como lo escuchas, ok. Es parte de los espectáculos. Nos vamos a ir a un corte y al regresar llego con la siguiente parte de los espectáculos. Hay mucho de qué platicar todavía. Es el Digital Morning Show con Cristian Mata, tu mañana ideal. Muy buenos días.
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1: Salud, mi reina. 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
3: Hola, ¿qué tal, damas y caballeros? Bienvenidos a la información deportiva. Mi nombre es Oliver Cruz. Arrancamos. El tema es el equipo mexicano que nos estará representando en la próxima fiesta del fútbol que está a la vuelta de la esquina. Ayer el tricolor fue abanderado por la presidenta de México, Claudia Sheinbaum. En el centro de alto rendimiento, el abanderado fue Paco Memo Ochoa. El equipo del Vasco Aguirre está listo para enfrentar a Sudáfrica el inicio de la competencia. Y ayer, en partido de preparación en la cancha del Cuauhtémoc, España venció 3-1 a Perú. Miquel Oyarzábal anotó uno de los tantos, un autogol de Pedro Gallese, Jairo Vélez por el Perú. Pedri fue la gran figura del conjunto español. La Furia Roja se reporta lista para este gran evento. En información del básquetbol de la NBA, ayer en la Gran Manzana, los Spurs de San Antonio aún tienen vida. Le pegan a los Knicks 115-111 y le rompen esa racha de 11 partidos con victoria de manera consecutiva allá en el Madison Square Garden. Así que los Spurs, con un Victor Wembanyama inspirados, terminan sumando esta muy importante y valiosa victoria en este caminito hacia el título. Wemby terminó con 32 puntos, 8 rebotes, 3 tapones, acompañado por Stephen Castle con 18 puntos. El juego número 4 será este miércoles 7:30 de la noche, tiempo del mágico Valle de Texas. ¡Go Spurs, go! En más información también relacionada con el fútbol soccer, pero la Liga MX, el caso de las Águilas del América, anunciaron la salida de manera definitiva de Jonathan Dos Santos. Con el equipo de las Águilas logró el tricampeonato, el campeón de campeones, campeones Cup y la Supercopa. Será un histórico de historia reciente de las Águilas del América. Mientras tanto, en más información, allá en la Ciudad de México, en CU, se hace oficial la salida de Efraín Juárez como técnico del conjunto subcampeón del balompié mexicano. Los Pumas ya habían dado a conocer que no se iba a tener una extensión de contrato, no se había llegado a un acuerdo con Efraín en la semana pasada, ya hoy lo hacen oficial. Mientras tanto, el técnico mexicano se encuentra con su familia en Europa disfrutando de vacaciones. Mientras tanto, en el Estadio Ciudad de México continúa la lucha entre pues el máximo organismo del fútbol mundial y los dueños de los palcos, quienes buscan tener los mismos derechos, los cuales

decir, en la Liga MX al poder ingresar alimento y bebida y también poder utilizar los estacionamientos alrededor del estadio que estará como sede de la apertura de la gran fiesta del fútbol a nivel internacional. Así que continúa este tema. Damas y caballeros, mi nombre es Oliver Cruz, es tiempo de decir, es todo los deportes, continúe con nosotros.

0: Este digital, muy buenos días. Ya llegué con el chismecín. Oigan, Laura Pausini se fue con todo, ¿eh? Cerró 3 meses de gira en Nueva York y le fue increíble con su tour Yo Canto World Tour. Una noche que se vivió en Nueva York, amigas, mágicas, mágicas, con muchos recuerdos de todo lo que hizo con su música. Suponemos que después de esto se va a tomar un buen descanso. Otra más, Toy Story 5, ¿cuántas más? Ahora Belinda, sí, también participará en Toy Story 5, dándole voz a Lilipad. Se ve curiosa, es una tablet como con ojitos de rana. Amigas, y Nadia Ferreira y Marc Anthony echaron la casa por la ventana con el baby shower. No inventen. Obi es niña, pero fue espectacular. Les juro que las imágenes las tienen que buscar. Está brutal. Bailongo a todo lo que da, super comida, postres y fuegos artificiales. Amigas, ¿y qué les cuento? Pues la Ciudad de México está hecha una locura. Y empiezan a llegar todos los artistas que van a participar en el Mundial. Obi, las mantendré bien informadas. Mientras tanto, Shakira y Belinda pues ya andan por aquí paseándose y preparándose para el gran evento. Diego Schwenning, ex integrante de Timbiriche, dice que no están distanciados de Paulina Rubio, que no por eso no se ha dado el reencuentro con Timbiriche. Lo que sí nos asegura es que no hay fecha de reencuentro para la banda.
1: Ay, o sea, más bien de relación nula, ¿no? Más bien no hay comunicación muy continua como la hemos tenido nosotros, pero no es que no haya una relación. Ahí estamos con ella, sabemos que está pasando por un momento difícil, pero no ha habido un acercamiento hacia nosotros o de saber cuáles son sus proyectos, sus planes o cómo está ella emocionalmente. Entonces, la realidad es esa, no es que no haya una relación, al contrario, la hay, sabe que estamos para apoyarle, sabe que estamos ahí.
0: ¿Por qué se le hizo esta pregunta a Diego Schwenning? Porque se dice, se rumora, se comenta que Paulina Rubio, después de todas las broncas que ha tenido con Colate, está buscando que ya se haga el reencuentro, pues quiere retomar su carrera y olvidarse ya de este terrible momento por el que están pasando. Amigas, yo con esta me despido. Yo soy Jessie Jess, reportando desde la Ciudad de México para Digital Morning Show con Cristian Mata, y estas fueron las cortas en corto.

0: listo, chicos, ya estamos de regreso en el Digital Morning Show, 8:18 de la mañana, 8:18 ya en este momento. Muy buen día para todos. Abrazote grande, grande, grande. A ver, llega el momento de ir a nuestra tercera hora de programa. La temperatura que tenemos en el Valle de Texas son 83 grados Fahrenheit, en la frontera de México 28 grados Celsius. Vamos a tener más adelante nuestro tema en Princesas y Mandilones, nuestra pregunta del día que ya arranca en esta hora. Vamos a tener regalos también para ti. Estamos celebrando el Día del Padre, claro que sí. Y cómo no, vamos a regalar ahorita, más adelante te vas a enterar de cómo vas a poder registrarte y ganarte un regalo para papá, para que estés muy, muy, muy atento. Tenemos espectáculos también para todos ustedes. Eso es lo que andamos cargando durante esta hora. Deina, ¿cómo andas? Bienvenida.
1: Oli, andamos bien, muy buenos días a todos. Feliz que, sacoches de martes.
0: Así es, sí. Se hizo el martes, ya llegamos. Ahí vamos, avanzando paso a paso.
1: Poco a poco.
0: Firmes, como debe de ser. Oigan, como les digo, tenemos espectáculos en esta hora. Tenemos también nuestra pregunta del día, que ahorita nos vamos a conectar con eso. Nos vamos a ir a música.

0: A regresar, entramos con información de espectáculos para todos ustedes. Hay mucho de qué platicar. La invitación para que mandes tu mensaje y nos des tu opinión acerca de cada tema que vamos platicando. Dice, puedes felicitar a mi hijo Diego Castro, que cumple 17 años. Para Diego Castro, estas son las mañanitas. Tan, tan. Felicidades, Diego. Bendiciones. Un fuerte abrazo. A ver, ¿qué más?
1: Hola.
0: ¡Wow! ¡Excelente! Buenos días, Cristian y Deina. Buenos días, un abrazo, gracias. Muchas gracias por estar conectados. Vámonos a música. Al regresar, llegamos con esta información de espectáculos. También ya vienen nuestras preguntas. Hay varias preguntas que tenemos para ti en esta mañana para que estés muy, muy atento. Ya regresamos.

0: Y listo, ya de regreso en el Digital Morning Show. Son las 8:26 de la mañana, 8:26 ya en este momento. Muy buen día para todos, abrazote grande. Vámonos con espectáculos. Y es que resulta que Mario Besares confía que el documental, el nuevo documental de Stanley, ayude a resolver el caso, que sea verídico para que no lo lleven a la fiscalía. El conductor fue acusado de complicidad y al paso de los años, 2 años en prisión, fue exonerado, ¿no? Por falta de pruebas, eso sí. Ya todo mundo lo sabemos, pero resulta que ahora va a salir pues una nueva serie de Paco Stanley. Ya han sacado algunas series de él y ahora van a sacar otra. Vamos a ver en qué termina esto. Aquí el detalle es que Mario Besares sí dijo como que, pues ojalá mínimo digan la verdad ahora, en su manera de ver las cosas y pensar, ¿verdad?
1: Me imagino.
0: O sea, mínimo, me imagino que refiriéndose a él, ¿verdad? Que no le vayan a inventar cosas, pero pues es parte esencial de la historia, así que no hay manera de cambiarle mucho según lo que la mayoría conocemos.
1: Sí.
0: Vamos a ver con qué nos salen en esta nueva serie de Paco Stanley. Oye, lo que ha causado mucha polémica también en redes sociales es la nueva película de Scooby-Doo. Es una serie de Scooby-Doo que se llama Scooby-Doo El Origen. Y en esta serie sale, ya vi el tráiler, y resulta que sale Shaggy de niño y sale Scooby-Doo. El detalle es que el perrito que lo interpreta, pues no se parece a Scooby-Doo. Estamos hablando de que es un live action, así que pues obviamente complica más las cosas.
1: Sí, es diferente.
0: No es una caricatura en donde pues obviamente puedes poner la misma imagen y listo, no pasa nada. Aquí este perrito pues no se parece tanto, miras, este perrito no se parece tanto al Scooby-Doo del cual pues conocemos en las caricaturas.
1: Claro,
0: ¿okay? Sí. Hay varios mensajes, uno de ellos dice que si Scooby-Doo era de color negro, ¿ok? Y definitivamente no lo es. Dice, solamente tengo una pregunta, ¿va a hablar o no va a hablar en la serie? Esas son algunas de las preguntas de redes sociales. También hablan acerca, dice, esto puede ser increíble o definitivamente malo. Vamos a ver qué es lo que sucede y esperemos que sea lo primero. También dice, es adorable, pero el Scooby-Doo tiene manchas, orejas paradas y de raza callejero, justamente, y sus defectos y sus virtudes son una suma de las razas. Es adorable por sus acciones, no por su apariencia. Así es como lo vieron. Pero estamos hablando de 22 segundos de un tráiler.
1: Sí.
0: En donde no hay ni un diálogo.
1: Exacto.
0: ¿Ok? Y desde ahí se agarran. Ahora, pues no hay mucho que buscarle. Ese es el aspecto del perro. O sea, ese va a ser el perrito.
1: Pero los perritos también van cambiando. Así como van creciendo, van cambiando. No
0: como
1: tanto.
0: Negro.
1: Y es que no es negro. No es un café. Es un café oscuro. No es negro. Como yo lo veo, no es negro.
0: Scooby-Doo sí era.
1: Scooby-Doo era.
0: Tenía manchas. Sí, era negro y café, pero con negro.
1: Uh-huh.
0: O sea. Y tú estás hablando de este perrito, yo estoy hablando de la caricatura, ¿no? La caricatura sí tenía negro y este perrito no lo tiene, así que son cosas muy obvias y lo entiendo. Ahora, lo que sí es que también en este tráiler, al final solamente se escucha que ladra, no que habla. Por eso la pregunta también, ok, ahí está la pregunta. Vamos a ver en qué termina todo esto. Obviamente todavía falta, estamos hablando que va a ser hasta el 2027, es cuando se va a estrenar esta serie en Netflix. Se llama Scooby-Doo, El Origen. Vamos a ver en qué termina todo eso, ok, chicos. Vámonos de voladita a un corte y al regresar ya nos metemos de lleno con nuestra pregunta del día. Hay mucho, mucho de qué platicar. Todavía ahorita, en cuestión de minutos, regresamos con eso. Además, vamos a tener más espectáculos más adelante para que formen parte de nuestro programa. No nos tardamos. 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
1: Y chicos, ¿cómo están? Buenos días. 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

0: bien, chicos, ya estamos de regreso en el Digital Morning Show. Son las 8:40 de la mañana ya en este momento, ¿ok? Ay. Hay mucho de qué platicar en esta mañana. Tenemos nuestro tema ahorita que te digo, más adelante lo vamos a estar platicando. Es un tema suave, relajado, que ni broncas trae, casi.
1: Sin palomitas.
0: Casi. Señor.
1: Va a ser terapia.
0: Oye, hablando de palomitas, hay muy buenas series en Netflix, ¿eh? Métanse a Netflix, hay muy buenas series que acaban de salir en torno a esta fiesta de fútbol a nivel mundial que se va a llevar a cabo. Hay muchos documentales bien interesantes, obviamente, si te gusta el fútbol. Si no te gusta el fútbol y te gusta saber de historia, también te va a gustar, ¿ok? Uh-huh. Si en dado caso no te gusta ni una ni otra, definitivamente esto no es para ti, ¿ok? Y se acabó, ¿no? Ni para dónde se hagan. Pero lo que sí es que eso está destapando muchos documentales en base a estos eventos que se llevan a cabo cada 4 años, pues sí. Hay mucha historia que platicar, muchas cosas que estaban ocultas, que se destapan, chismecito, o sea, está padre, sí. La verdad, si te pones a verlo, y más si te llama la atención, sí. ¿Ok? Habrá quien diga, no, yo sigo con los turcos, sigue con los turcos, no pasa nada, no te quiero cambiar tu rutina, vale. Pero está esa opción, ¿ok? Para que se metan.
1: ¿Tú ya te metiste?
0: Ya me metí a todas, okay. Todas las series, ya no hay ahorita una serie referente a fútbol que no haya visto.
1: Ok.
0: Sí, no, es que desde que empezaron a salir, porque ya llevan como unos 15 días saliendo de jugadores, ¿ok? De selecciones, de ese evento, ¿no? En otros años, todo me lo aventé.
1: A mí me gusta ese tipo de documentales, así como que con historia y así.
0: Sí, recomendado, ¿ok? La pregunta de hoy, y es que sabemos que hay cosas que pues no nos gustan de nuestra pareja, aunque seguimos ahí, pero hay cosas que pues definitivamente no, nos gustaría que lo cambiaran, ¿ok? Uh-huh. Manda tu mensaje y dinos algo que te gustaría cambiar de tu pareja, una sola cosa, ¿ok? Una sola cosa, si pudieras cambiar una sola cosa de tu pareja, ¿cuál sería? Manda tu mensaje a nuestro WhatsApp 956-310-8225, 956-310-8225, y dinos una cosa, solo una.
1: Sí.
0: No se excedan, tampoco abusen, porque
1: no,
0: luego
1: saquen la lista.
0: Luego te vas a dar cuenta que dices, bueno, ¿y qué hago con él, güey?
1: Siempre, querida, ya tengo mi lista. Lista.
0: Exacto. Oye, es que si me quejo demasiado de tu, o sea, si te quejas demasiado de tu pareja,
1: sí.
0: Pues entonces te estás mal, güey. ¿Qué estás haciendo ahí? Con una cosita basta. Manda tu mensaje a nuestro WhatsApp 956-310-8225, ¿ok?
1: Ok.
0: Y es que ya una cosa es ser novios, ¿sí? Pero ya ser pareja es diferente. Hay detallitos que molestan a veces.
1: Sí, viven juntos, ¿sí? Ya se van conociendo.
0: Que a lo mejor no son para un divorcio, no son para un gran pleito, pero sí hay cositas mínimas. Y hablo, por ejemplo, oye, deja la pasta de dientes toda apretada de mala manera y abierta.
1: Dices, sí, y batallo.
0: Es algo, o no batallo, pero nada más digo como,
1: ¿para qué?
0: ¿Por qué? O sea, es lo mismo abrirlo bien y apretarla bien.
1: Sí.
0: La pasta de dientes. Que has dejarla así toda mayugada, como muchos. Ese tipo de cositas, esos detallitos de pareja que te gustaría que se cambiara en el caso de tu esposo, de tu esposa, ¿ok? Okay. Se vale. Sirve que a lo mejor lo escucha tu esposo, tu esposa, y lo decide cambiar.
1: ¿O no?
0: ¿O no? Sin duda alguna. Así es. Manda tu mensaje ya a nuestro WhatsApp. A ver, escuchemos qué es lo que nos dicen. Suéltalo.
2: ¿Y si cambia? Pues a mí me gustaría que cambiara.
0: Se vale.
2: Lo único yo cambiaría de ella, que dejara las chanclas donde yo las dejo.
0: ¿Ok? Que dejara las chanclas donde tú las dejas.
1: ¿Las guarda?
0: Pues guárdalas, güey, tienen su lugar. A mí lo único que me gustaría que cambiara es de esposo. Ya déjame libre. Ya suéltame.
3: Buenos días.
0: Hola.
3: La única cosa que yo le cambiaría a mi esposo es...
0: O sea, sabemos que no es la única. Pero puedes decir una cosa que le cambiaría. Porque se sabe que no es la única, sí, ¿verdad?
3: Es que no tiene esa visión de hacer negocios.
0: Okay.
3: Él tiene muchas habilidades para muchas cosas y podía explotarlo.

0: pero no se anima, no le gusta emprender.
1: Okay.
0: Y eso sería lo único que yo le cambiaría, porque realmente sí es bueno en electricidad, en soldadura, en muchas cosas. Ajá. Pero él no se ve de la manera que yo lo miro. Okay. Ojalá pudiera ser diferente.
1: Sí, oye, y luego te das cuenta que alguien más con menos talento, con menos conocimiento, le saca más, más provecho a lo que están haciendo. Tienes razón, amiga, estaría muy padre que lo tuviera. Gracias, bendiciones.
2: A mí lo que me cae bien gordo es que siempre que saca las basuras, no le pone bolsa a los botes. Los deja así sin bolsas.
1: Muy bien, muy bien.
3: Eso sí pasa.
1: ¿Sabes cuál es otra cosa que pasa mucho?
3: ¿Qué pasa?
1: Levantar la taza.
3: Sí.
1: Sí, y luego ya no la bajan.
3: Eso también.
1: Okay. O peor aún, que eso sí, no manches, eso sí es parte de la educación bien grave, que vayan al baño y dejen salpicado.
3: Sí, todo.
1: O sea, es cómo. Uh-huh. O sea, no solamente por las mujeres que tienes en casa, sino también tú en algún momento te vas a sentar ahí, güey. Sí. O sea, límpiale, mi rey. Y no nada más, es que ahí te va otra. Porque esto pasa y mucho, ¿sí? Ajá. Hacen del baño y vamos a suponer que manchan ahí, sí. ¿Ok? De orina, uh-huh. ¿Ok? Y luego dices, no, déjame, todavía ahí te va. Lo limpio, dices, bueno, ¿ok? Con papel. Lo único que estás haciendo es embarrándolo.
3: Yeah.
1: O sea, en realidad tienes que limpiar, pero con algo que limpie, sí, en verdad. Algo, sí. ¿Sí? Porque lo que pasa es un papelito, y ese papelito, pues lo que hace, obviamente se lleva, pero también deja embarrada la taza. Sí. Así que, ¡ay, Dios mío, mi vida! A ver, otro, suéltalo.
4: Hola, hola, buenos días, Chrissy Day.
1: ¿Qué onda?
4: Buenos días. Lo que me molesta mucho es que apenas si terminé de limpiar el baño, pero así de que limpieza profunda y todo, ajá, y le dan ganas, unas ganas de rasurarse, no sé.
1: No.
4: O sea, tuviste toda la semana o todo el santo día y no lo hiciste. ¿Por qué ahorita que terminé de limpiar el baño?
3: Ajá.
4: Eso me da, no sé, ansiedad, no sé.
1: Ahora te voy a decir algo. Rasurarse, pues no dejaría nada sucio.
3: No.
1: Pero él se depila todo el cuerpo en el baño.
3: No, pero
1: por eso deja vellos por todos lados.
3: Por todos lados.
1: Sí,
3: no, pero sí se acumula bastante.
1: ¿Por rasurándote? No,
3: sí.
1: O sea, nada más la barba, no.
3: Sí, pero ahí como quiera se queda. Y cuando estás hablando de una limpieza profunda.
1: No, es pues que entonces no estás mal. No, entonces te estás rasurando de mala manera. Porque yo me rasuro y no se queda. No, no se queda manchado nada.
3: No.
1: No, claro que no. No, qué horrible. ¿Cómo vas a dejar sucio? O pelos ahí.
3: O a lo mejor nada más hace como.
1: Ajá.
3: Como que limpia el razor.
1: Pero dejas que se vaya, ¿no? Claro, le echas agüita.
3: No todos.
1: Es que ese es el detalle, sí, ¿no? No, ese es el detalle. No, yo, pues, obviamente dejo todo bien limpio. Uh-huh. Yo, es que, ¿sabes qué? Yo creo que tiene mucho que ver en tu casa.
3: Sí.
1: ¿Ok? Y en el caso de mamá, era de que, hey, no. Uh-huh. No, todo impecable así como yo lo dejé. Ándale. Si no, vale gorro, ¿no? Entonces, creo que por eso me dediqué así.
3: Pero ahí como quiera se quedan, o sea, no ponen el esfuerzo así de que, ok, que no quede ni un solo pelito.
1: Ok,
3: y nosotras queremos de que no quede ni un solo pelito.
1: Es que cómo no va, ahí te va, es que a mí me llama la atención cómo es que no, que vaya a quedar un pelito, si está, la barba está mojada, el rastrillo es el que se lo lleva, cuando sacudes ahí, pues lo sacudes dentro del lavabo, uh-huh, pues nada más con agua se va, cabrón. O sea, ¿qué trabajo te puede costar pasarle la manita, te enjuagas y listo?
3: Yo digo lo mismo cuando veo baños súper mega sucios, de que cómo es posible, sin entrar en detalles, ¿verdad?
1: ¿Cómo llegó a tanto? A mí, ¿sabes qué me llama mucho la atención? Que hay personas, porque eso pasa hasta aquí en la oficina. ¿Cómo le hacen? Y, o sea, no es exclusivo de la oficina, porque ha pasado en otros lugares, me imagino, o le ha pasado a las personas que nos escuchan.
3: ¿Qué pasa?
1: ¿Cómo le hacen para irse del baño sin bajarle?
3: ¡Ay, qué feo eso!
1: Sí, o sea, y no hablo nada, no hablo que del 2, o sea, también puede ser del 1, pero no importa, o sea, es bájale, güey. O sea, bájale, ¿qué te cuesta bajarle? O sea, llegas y la verdad es algo que pues no quieres toparte.
3: Me ha tocado.
1: ¿Verdad? Confirmo. Sí pasa, claro.
3: Yo pensé que estaría
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1: Dices, güey, nada más es flocharle tantito y te lavas las manitas.
3: Sí.
1: Con la toallita que te va a secar, abres la puerta y luego tiras el papel y te sales. ¿Qué te cuesta, güey?
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A mí que me habla de amor, de amor. Este marcito que está acá no es el mismo. No es el mismo que yo conocí. 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
1: Estamos de regreso en el Digital Morning Show, 9:09 a.m. ya en este momento, arrancando nuestra cuarta hora de programa. La temperatura, 85 grados Fahrenheit en el Valle de Texas, en la frontera de México, 29 grados Celsius. Vámonos con el reporte del clima.
2: Hoy no va a llover.
1: Ahí está, chicos. Sí, hoy Dios no va a llover. Si sí, Dios nos lo permite.
2: Sí, Dios quiere.
1: Ok, bueno, ahí está. 9:09 a.m. Vámonos con respuestas a nuestra pregunta. Y es que sabemos que estás con tu pareja, que lo amas, que es todo en tu vida, que tú lo elegiste o que tú la elegiste. Y están todos felices y todo. Pero sabemos que hay algo que a ti no te gusta. Se sabe, no tanto como para terminar el matrimonio, sí, pero sí son cositas, detalles que dices,
2: "Oh, gustaría cambiarlo."
1: Sí, uh-huh, exactamente. Manda tu mensaje a nuestro WhatsApp 956-310-8225 y dinos una cosa. Si pudieras cambiar una sola cosa de tu pareja, ¿qué sería y por qué? Okay. Ok, manda tu mensaje a nuestro WhatsApp. Por ejemplo, yo le cambiaría a mi pareja que su familia fuera millonaria. Sería excelente.
2: Sería perfecto, sería perfecto, ¿verdad? ¿No? Sin batallar.
1: Que tuviera una herencia en vida. O sea, no quiero matar a nadie, ¿no?
2: Muy
1: pero
2: buena.
1: Que se fuera en vida.
2: En un avión, sí.
1: Exacto.

0: No quiero liquidar o acabar con la vida de nadie, pero si pueden dar una herencia en vida sería perfecto.
1: Sí, de repente.
0: Ok, ustedes cuéntenos, a ver, ¿qué le cambiarían? Escuchemos respuestas.
2: Buenos días, Cristian. Buenos días, Deina. Mira.
0: ¿Qué ha habido?
2: Yo creo que si cambiaría algo de mi esposa, no estaría yo con ella porque por algo la elegí.
0: No, si hay algo que no te gusta.
2: Pero sí, habría muchas cosas que cambiar, pero...
0: Ahí va.
2: Lo único que me gustaría sería...
0: No, no, tú dijiste que no, güey.
1: Es que ya tantos años ya está acostumbrado, ni modo.
0: Exacto. No, yo la veo...
1: Ya ni lo ve.
0: Yo no, la veo perfecta.
1: Y sí, ya no lo ve
0: y
1: como...
0: Y termina
1: si
0: como el clima. Creo.
2: Que no sea tan enojona.
0: ¿Ves? Ahí está.
2: Bendiciones, saludos.
0: Saludos, compadre.
1: ¿Quién la hace enojar?
0: ¿Quién la hace enojar? La vida, los genes, la vida, los genes, ella misma.
1: Señor.
0: Las mujeres pelean hasta con una madera, güey. ¿Por qué no se abre esta cosa?
1: Mira,
0: oye, bueno,
1: eso,
0: no te está haciendo nada.
1: Eso no se vale, de que sea menos celosa, sea menos loca,
0: no?
1: sea menos intensa, sea menos así, porque
0: ¿por
1: uno
0: no?
1: la hace así.
0: No,
1: y
0: cierto,
1: luego se queja.
0: No es cierto.
1: Sí, es cierto.
0: ¿Conoces las tóxicas desde antes de andar con ella? Ya sabes que es tóxica.
1: No, no siempre.
0: Claro.
1: No siempre. Pero uh-huh. Igual, cuando las conoces y sí se tienen así como que características de tóxica,
0: uh-huh.
1: Uno sabe y se queda. Entonces, ni modo, hay que aguantar.
0: No creo. Ok.
3: Buenos días, Cristian. ¿Cómo hacía el hombre más guapo, bello, hermoso, buenote, papazote?
0: Sí, señor.
3: Aguantote, bello,
0: claro,
3: chulo.
0: Sí, sí, señor. Bonita
3: perfecta. Andón desmarcado.
4: Mira. Labios bellísimos, carnudos. Mirada como un sol brillante.
0: Penetrante.
4: El 1000% fiel. El más nuevo de mancado.
0: Se sabe, claro que sí.
4: Papazote, Cristian. Te amo, Cristian, te
0: yo
4: amo.
0: También, gordo,
4: y
0: yo
4: sí,
0: también.
4: Deina,
1: ¿qué?
4: Lo amo y no me importa. Tómalo. Yo sí le doy el anillo, que
1: hola,
4: a ti no
1: Julio.
4: Te han dado. Cristian, yo cambiaría mejor.
0: Espera.
4: Deina, lo amo y no me importa. Yo sí le doy el anillo, que a ti no te han dado.
1: Me han dado dos.
0: ¿Qué?
1: Me han dado dos. Pero
0: confesiones
1: no es que,
0: pero, en vivo.
1: Pues es que sí, he estado casada dos veces.
0: ¡Ah!
1: ¿De qué estás hablando?
4: Cristian, yo cambiaría a mi esposa por ti, Cristian. Me caso contigo,
0: yo
4: Cristian.
0: También,
4: me caso.
0: Yo
4: hacemos
0: bodorrio
4: y invitamos a Deina para que vea que le doy el anillo. ¡Te amo, Cristian!
0: ¡Hoy se casó el huitlacoche!
1: Se retira el mil amores.
0: Llegó el momento, señores. Me les caso. Ay, sí, ok, otro. Mira, me propone el matrimonio y ya casado.
1: Sí. Bueno, eso sí.
0: Hello.
5: Lo que yo quiero de mi esposa es que no sea mexicana, que sea gringa. Porfa.
0: Que arreglar papeles, para arreglar papeles, claro.
1: Es el
0: que
1: amor
0: también,
1: de su vida.
0: También son sus. Llegan aquí que no legal. Y luego se enamoran de otra no legal, güey. O sea, ¿qué les pasa? Si ya entraste, aprovecha, animal.
6: No. Buenos días, chicos. A mí lo que me cae gordo de mi pareja es que es bien mentiroso.
0: Ah.
1: Hijo.
0: Sí.
1: Yeah.
0: Sí. Sí, sí, sí, sí, sí, sí, puede ser, claro. Hay raza que son, sí, son bien mentirosos.
1: Que no paran, ¿verdad?
0: No hay paran.
1: Y
0: exacto.
1: Que una mentira
0: y ya
1: sale otra.
0: Y le descubriste, sí. Y le demuestras y sale otra mentira.
1: Y luego le agregas a la historia,
0: sí.
1: Así como que algo súper mega exagerado que no te vas a acordar.
0: Exacto. Y luego es que también sonsos, porque dicen esa mentira y como tú lo dijiste, les preguntas una semana después y la historia cambia. Pero, y le dices, no, es que dijiste esto. No, y siguen mintiendo.
1: ¿Sí?
0: Y, o sea, es que hay gente que sí es bien mentirosa, pero de cualquier cosa, de, aunque no sea para un beneficio, o sea, nada más te inventan algo.
1: Sí, es esa mentalidad de que no me vas a ganar.
0: Qué loco.
1: Yo tengo la razón.
0: A mí me gusta jugar con esas personas. Cuando digo algo, cuando sé que una persona es así, digo algo malo.
1: Sí.
0: Y él va a contar una historia que le fue peor.
1: Yeah.
0: Eso está chido porque solo se terminan humillando, ¿no?
1: Mm-hmm.
0: Es parte del show, vámonos.
7: A mí me molesta que se rasura y deja todos los pelos ahí de su barba.
1: No, porque la otra,
0: ay, la otra limpió.
7: Eso sí me molesta. Que, o sea,
0: la otra sí limpió, esta no limpió.
1: Esta no.
0: O sea, tú andas de cochina y lo te quejas.
1: Esta tiene
7: a mí
1: una
7: me molesta que se rasura y deja todos los pelos ahí de su barba.
0: Entonces,
7: ay, no.
0: Sí es normal.
7: Eso sí me molesta. Que, o sea, ¿qué te cuesta limpiarlo?
0: ¿Sabes qué? Yo... hablé en base a mí.
1: Sí.
0: Y a mi papá y a mis hermanos.

0: porque no he vivido con otro hombre.
1: Porque no se ha dado la oportunidad.
0: No, no. O sea, no he vivido con otro hombre. Entonces, no me ha tocado ver eso. O sea, no me ha tocado ver que un hombre deje todos los bellos ahí.
2: O bueno, los pelos de la barba. Así, Tabito siempre recoge todos los. Ajá. O sea, no hay evidencias.
0: Entonces, pero tú dijiste que, o sea, no estoy. Tú dijiste eso de que sí pasa.
2: Sí.
0: Y yo por eso te llevé la contra de, claro que no, güey, pues nada más es limpiar. Entonces es más común de lo que yo creía. Uh-huh. Ok, a ver otro, ¿qué dicen?
3: Buen día, Cristian y Daina.
0: Buen día,
3: espero pasen un excelente martes.
0: ¿Qué ha habido?
3: Pues una de las cosas que yo le cambiaría a mi esposa sería que fuera un poquito más administrada, ¿verdad? Okay. Que se organizara más en su administración. Pero bueno, saludos, un abrazo.
0: Perfecto, muy bien, abrazo. Ah, esta respuesta está bien buena. Yo siempre digo que puro audio, okay. Pero esta respuesta es muy buena y es muy común.
2: ¿Qué dice?
0: Algo que le molesta es que te metas a la regadera. Ajá. ¿Sí? Y que estén cabellos pegados a la pared.
2: Ah, sí. Eso sí.
0: Porque muchas se quejan de no, que tú, que la barba, no, que tú, que la taza, no, que tú. A ver, ¿y los cabellos que pegas en la pared en la regadera, que luego están todos secos cayéndose solos?
2: ¡Ay, no! ¡Qué feo! Me ha tocado con mis hijos. Bueno, con mi hijo. Sí.
0: Es que se tapó. Sí, pues tú no te bañas, güey. No queda. Oye. Es que se tapó. No se va el agua, gordo. Y luego vas y dices, pues no se va el agua. Pues porque hay un tapón de pelos ahí. Ahí vas por el líquido negro, el de bote negro, para que se vaya todo, ¿no? Ok, a ver otro. ¿Qué dice la banda?
4: Una de las muchas cosas que me molestan de mi marido es que se sirve fritos, papitas, lo que sea, en un plato.
0: Ajá.
4: Y les pone bastante salsa. Y cuando se las termina, nomás va y avienta el plato. O sea, no lo enjuaga. Ya. O sea, el plato se mancha. Siempre tengo los platos manchados por su culpa.
0: Es cierto. No, es cierto. Cuando sí, nada más enjuágalo tantito. Aunque no lo vayas a lavar, enjuágalo tantito, ¿no? ¿Sabes qué? Yo también le echo agua a los trastes cuando no los voy a lavar. Para que no se siente y se pegue.
2: Exacto.
0: Abajo. Para que flote y así para en la limpiada sale más rápido,
2: fácil.
0: ¿No?
2: Uh-huh.
0: Digo, lo hago porque después lo voy a terminar haciendo yo también, así que mejor lo preparo.
5: Hola, hola, buenos días.
2: Buenos días.
5: Yo lo que a mí me amarga es que él tiene vicio en comprar tenis.
0: Ok.
5: Y si usa 3-4 diferentes tenis porque...
0: Al mismo tiempo.
5: Depende de lo que él use, usa el tenis.
2: Uno y uno.
5: Los deja.
0: En las manos.
5: Ahí donde se los quita, donde sea.
0: Okay.
5: Y después de rato ya 3-4 pares pues ya molestan porque están atravesados o no sabe dejarlos en el mismo lugar o donde él tiene todos los zapatos. O sea, tengo que decirle para que ya los recoja y vaya y los alce. Eso es lo que me amarga de él.
2: Y sí saben.
0: ¿Sabes?
2: Creo que más que nada es,
0: sí, claro.
2: Es como porque no quiero andarlos buscando, no quiero andar batallando, yo nada más quiero así como que salirme de la cama, uh-huh. Ahí están, me los pongo y ya me voy.
0: Pero... yo también tengo ese problemita con los zapatos y tenis. Y gracias a Dios tengo muchos. Yo creo que es un trauma de niño, eso estoy consciente completamente.
2: Uh-huh.
0: Pero cada zapato tiene su lugar.
2: Okay.
0: Cada zapato tiene su caja en donde va y siempre que vas a mi closet, los zapatos están no solamente donde deben de estar, o sea, en su caja. O sea, no voy a poner otro zapato en la caja donde no era.
2: Sí.
0: Está raro, soy raro, claro.
2: Sí,
0: que soy raro, completamente, y lo confirmo. Pero creo que es basado en un trauma que tuve de a lo mejor de no tener tantos zapatos de niño. Y ahora compro muchos.
2: ¿Cómo?
0: Sí, no tenía tantos zapatos de niños.
2: No te creo, si tuviste todo.
0: Sí, pero no tantos zapatos.
2: Ok.
0: Sí, o sea, para mí eran 5 zapatos y creo que me faltaron. Sí, señor.
2: Bueno, 5. 5 son 5.
0: 5 son 5.
2: Sí.
0: Pero hasta ahí, o sea, era de que el zapato, sí, el tenis, el tachón, el multitaco y unas chanclas.
2: Sí.
0: Ok, ahí se va, ¿no? Yeah. O a lo mejor hasta le agregabas unas botas.
2: Sí.
0: Pero no como ahorita. Y ahorita cada tenis tiene su lugar.
2: Uh-huh.
0: ¿Sí? Y me despido de ellos y les digo, bye, que descansen.
2: En tu corazón.
0: No, pero sí pasa y me ha pasado eso que dice ella. Yo de repente empiezo a dejar, por las prisas o lo que sea, empiezo a dejar tenis al lado de mi cama, o sea, de mi lado de la cama. Y sí, hasta yo me doy vergüenza cuando volteo y yo, no, ya empiezo a acomodar todo el rollo, ¿no? Gracias, bendiciones. Mucho.

0: Sí, uh-huh. Sí, sí.
1: No puedo cambiar de esposa mejor.
0: Sí, compadre, dale, dale, ahorita andamos en esas. Si alguien quiere intercambiar una esposa, que hay un cliente.
2: Buenos días, gordo.
0: Buenos días.
2: No es cierto. Es mentira lo que acabo de decir. Fue otra persona.
0: Exacto, güey.
2: Una disculpa, amor. Te amo, ya sabes.
0: Es mentira, porque nadie va a aguantar la esposa que tengo.
3: No, nadie lo va a aguantar a él.
4: Buenos días. Yo a mi esposo le quitaría lo gastón, o sea, que es bien gastalón. Y en cosas que dices tú que ni, o sea, no ocupa. Que él dice, es que en unos 5 años va a valer tanto. O sea, ya pasaron como 20 años y la mugre está ahí, ni siquiera subió de precio, nomás se oxidó. No. Bicicletas o así antiguas, o sea. Es bien gastalón.
0: Ok.
4: Cosas que no ocupa.
0: Que no, y peor todavía. Sí.
4: Cristian, buenos días. Reina, saludos. Cristian, te pasas como que porque no tuviste, si tuviste 5 pares.
0: No.
4: Zapatos, guaraches, tachones, sí. Y otras 2 cosas más.
0: Sí.
4: Te pasas, hay unos que nomás tienen un solo par. Uh-huh. Tú tenías 5 de variedad. Qué bárbaro.
0: ¿Qué hago? Regreso el tiempo y les arreglo la vida a todos. ¿Qué puedo hacer? Sí. No, la que sabes que lo que pasa es que hubo un tiempo en el cual no había para comprar otros tachones y me quedé con los mismos tachones y ya mis dedos hasta los encogía para poder quedarme con los mismos tachones.
5: Y ese es tu trauma.
0: Sí, se quedó. Sí, claro. Bendito Dios cuando ya no me creció el pie. Okay. Porque ya ahora sí, los zapatos que yo comprar, como los cuido mucho, sí. me duran mucho.
5: Años.
0: Ajá.
4: No, Cristian, no, que eso los arregle, pero tú estás diciendo que a lo mejor porque no tuviste muchos pares cuando eras niño.
0: Sí.
4: Por eso tienes ahora mucha variedad.
0: Sí.
4: Muchos.
0: Qué bonito dices muchos tú. Oiga, muy bien. Bueno, ¿y luego qué resolvimos con eso, amiga?
5: Nada,
0: ¿qué?
5: ¿Nada? Absolutamente nada.
0: Ah, bueno, muy bien.
6: Al regresar en el Digital Morning Show con Cristian Mata.
0: Dije, algo va a pasar. Así, algo emocionante. Sí. Pero no. Nada de emocionante. ¿Qué quieres? ¿Qué quieres? A ver, ¿qué quieres? ¿Qué quieres? Cuéntame.
4: Que no te andes quejando, Cristian. 5 pares son 5 pares. Agradece.
5: Eso.
0: Ah, ok. Está bien. Gracias. Por eso es algo que seguro tu esposo quiere cambiar de ti. Vámonos, vamos. Ya no te voy a poner, hombre, aunque mandes audio. Ya está mandando audio, güey. Ya regresamos, chicos.
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0: Pobrecito, no había más opciones, es lo que había. Es lo que había.
1: Todos los días hay opciones.
0: Es lo que hubo.
1: Todos los días regresa.
0: Es para lo que le alcanzó. Es para lo que le alcanzó. Sí, regresa porque pues ahí él pagó todo lo que está ahí.
1: No siempre. A lo mejor ella es la buena.
0: Es cierto. No creo.
2: Oye, Cris, tú a todos tienes muerta de la risa con tus respuestas.
0: Gracias, hermosa, bendiciones.
2: Cinco pares son cinco pares, porque yo he escuchado de...
0: Sí, porque casi siempre cinco pares no son siete.
1: Oye.
0: O sea, sí, a ver, cinco pares son...
1: Cinco pares.
0: Claro, exacto.
1: En este mundo. O sea, en otro mundo no sabemos. No,
0: exactamente. Ok, entonces, según su lógica es...
2: Cinco pares son cinco pares.
0: Porque... Exactamente, sin duda. Sin duda alguna.
2: Que yo he escuchado de mi mamá, de mi papá, que tenían un par y tenían que estirarlo todo el año. Aunque se rompieran, le abrían huequitos en la parte de adelante si les crecía el pie para que salieran los dedos por ahí. No, pero cinco pares era demasiado. Y ese que tenían le servían de guaraches, de tachones, de zapatos todo. Para la escuela y para todo.
0: Así
2: que hay que agradecer.
0: Sí, sí les agradecí cuando me los compraron, uh-huh. Pero unos tenis nada más para mí no era suficiente. O sea, yo quería tener más tenis.
1: ¿Y ahora está
0: ¿qué
1: traumado?
0: ¿Qué hago, señoras? ¿Qué hago? ¿Dono los tenis que tengo? ¿Qué hago? ¿Qué hago, Deina? ¿Qué hago? ¿Qué quieren que
1: ahora
0: haga?
1: Ahora está traumado, chica.
0: Sí, exactamente. Sí. Exactamente, eso es. Es más, ¿sabes qué? A ver, ¿qué quieres? No, sí, pues si ya se quejó, que
1: no,
0: lo diga.
1: Pero
0: no,
1: es que ¿por qué?
0: No, que lo diga.
1: Estamos
0: aparte, ¿sabes
1: diciendo
0: qué?
1: Que estás traumado.
0: Y voy a poner a su esposo también en línea, a ver si no tiene nada que quejarse. Si no me sacó en rifa, dice, si no me sacó en rifa. ¡Contéstame, Rajona!
1: Es que ya superaste.
0: No. ¿A qué?
1: A los tenis.
0: Ah, los tenis,
1: a los zapatos,
0: ya.
1: Un
0: ya.
1: Par. No bueno, contestó. Cinco pares, perdón.
0: La sacatona no contestó. Ahí andaba bien picuda.
1: Es que anda con el esposo.
0: De seguro sí. No, de seguro el esposo le dijo, no, la verdad sí fue una rifa, amor.
1: No vayas a contestar porque no, ahí verdad. Sale todo.
0: Sí, la verdad sí fue una rifa y este güey sabe. Muy bien, chicos, llegó el momento de registrarte. 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
0: Manda un mensaje de audio a nuestro WhatsApp, ¿ok? Manda un mensaje de audio a nuestro WhatsApp y dime cuántos pares de zapatos tenía de niño.
1: Humillando.
0: ¿Por qué? ¿Tú cuántos tenías de ahí?
1: Uno.
0: ¿Cómo?
1: Uno al año.
0: Ah.
1: Un par al año, sí.
0: ¿Un par de qué?
1: Un par de zapatos.
0: ¿Y, de, no importa. ¿Y otro de tenis?
1: No.
0: No, ahora no. Ahora yo no quiero hablar contigo. No, es cuando tú quieras.
1: Qué dramático.
0: Nada más uno.
1: A lo mejor estaba trabajando, sí, nada más
0: modo,
1: un par.
0: Pues ahora yo estoy
1: nada
0: trabajando.
1: Más un par por
0: déjame,
1: año.
0: Déjame trabajar.
1: Fueron un par por año de zapatos uh-huh. Y cuatro o cinco pares de pantalón uh-huh. Por año también. Cinco camisas. Sí. Cinco chonitos. Uh-huh. Cinco pares de calcetas. ¿Y esto?
0: ¿Y el fin de semana andabas así en cueros?
1: Sí, okay. Sí. No sé por qué le tienes que decir a todo el mundo mis traumas, pero bueno.
0: Pues es que dijiste cinco. Yo dije, pues si la semana
1: o
0: son
1: sea,
0: siete, güey.
1: Nuevos. Por eso, de ahí el trauma de no bañarme.
0: Dije, si la semana son siete, estas dos días andaba. A veces eran los lunes, sí, a veces eran los martes que andaba en.
1: No, o sea, de nuevos al año. Pares nuevos.
0: Como había cinco
1: sí tenía...
0: y eran siete días de la semana. Pues había dos días que no te ponías chonino.
1: Cristian,
0: andaba nada más así.
1: No estoy hablando
0: en pantalón
1: de que es todo lo que tenía. No estoy diciendo que es todo lo que tenía. No te
0: bueno,
1: pases.
0: Bueno,
1: es nada más que los otros estaban rotos.
0: Ah, bueno.

0: Vámonos con respuestas, ¿qué dicen?
1: Tenía un par nada más.
0: No, no ¿sí? es cierto. No, ¿yo?
2: Ah, sí.
0: No, no, no, ese no es. Gracias.
1: Cris, tenía 5 pares de zapatos.
0: Sí, señor, así es. Le ponemos el número 1. Vas a quedar registrado. Ahorita te pedimos unos datos, ¿ok? A ver, otro.
1: Mi papá tenía como 3 pares de zapatos.
0: Señora, eso no tiene nada que ver. Estamos hablando que yo.
3: Buenos días, Cristian. Tenía 2 para ir a la escuela y para salir.
0: ¿Por qué están contestando eso?
2: A lo mejor, ¿cómo lo dijiste? Digo, yo te
0: no, la pregunta era otra, okay. Sí. Era ¿cuántos pares tenía yo? Esa fue la pregunta.
1: 5 pares. Así es, 5 pares.
0: Exacto, ok, número 2, gracias.
2: A ver, nada más están contando.
0: Otro, sí, ¿verdad? Sí.
4: Cristian tenía 5 pares de zapatos.
0: Exactamente, número 3, ves, ya lo entendieron entonces. Gracias, gracias. A ver, ¿quién más? ¿Quién más? ¿Quién más? Escuchemos.
5: Cris tenía 5 pares.
0: Exactamente, número 4, ok. Y el último, la última persona que va a quedar registrada en esta mañana. No importa, van a tener más oportunidades durante todos los turnos en vivo, ok. Diariamente vamos a estar nosotros seleccionando a 5 personas. Gloria Light a otras personas, Perla Montemayor a otras y Dani a otros, ok.
1: Buenos días, Cristian tenía 5 pares.
0: Sí, señor, ahí está, esta fue la número 5.
2: 4 más que yo.
0: Ya tenemos 5 personas que están registradas, ahorita les vamos a pedir unos datos para que puedan tener la oportunidad de ganarse $200 en carne, una hielera y un asador.
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0: ¡Qué bonito! Vámonos rapidísimo un corte. Al regresar ya llegamos con nuestro tema en princesas y mandilones, ¿ok? Tema light, relajado, suave, tranquilo, como las cosas que hacemos, ¿ok?
2: Vayan por el pan.
0: Ok, pero ¿sabes qué? Ya me quedé con esa duda de...
2: ¿De qué?
0: Ok, vamos a hacerlo de esa manera. Quiero saber... manda tu mensaje, vamos a regresar con eso. ¿Cuántos pares de zapatos tenías de niño?
2: Okay.
0: ¿Cuántos pares de zapatos tenías de niño? Quiero hacer esa encuesta. Manda tu mensaje a nuestro WhatsApp 956-310-8225. Ahora sí queremos saber nada más, ¿cuántos pares de zapatos tenías de niño? Ok. Cuéntanos, vamos a ver cuál es el rango, ¿ok?
2: Sí.
0: De pobreza que tenemos aquí. Pero no era así, no.
2: ¿Pobreza a nivel Deina o a nivel Cristian?
6: De regresar en el Digital Morning Show con Cristian Mata.
0: O sea, ya no son, pero fuimos.
2: De 1 al 5, sí, ya no, okay. Gracias a Dios.
0: Manda tu mensaje, humíllanos si quieren, humíllanos, no pasa nada. Ustedes manden su mensaje, queremos saber cuántos pares tenías de zapatos de niño, ok, manda tu mensaje, ya regresamos.
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0: listo, ya de regreso en el Digital Morning Show, 9:42 de la mañana, 9:42. Generó una duda la plática que tuvimos hace ratito. ¿Cuántos pares de tenis, de zapatos tenías cuando eras niño? Uh-huh. ¿Okay? Yo comentaba que en mi caso tenía 5, que eran unos tenis, que eran los que usaba para la escuela y para diario y para andar, ¿no? Uh-huh. Unos tachones, que eran para jugar en zacate, ¿ok? Y unos multitaco, que eran para jugar en pasto sintético, sí. ¿Ok? Unas chanclas, ¿ok? Y unos zapatos, porque también en la escuela tocaba llevar, cuando era de gala tenías que ir de zapato.
1: Sí.
0: ¿Ok? Entonces era zapato, tenis y eso, ¿no?
1: Y pantuflas.
0: No, chanclas, nada más, pantuflas no, nada más eran chanclas. México, calorón, ¿para qué quiero pantuflas, no? O sea, hello. Y yo dije que pues tenía ese trauma, ¿no? Que yo quería tener más tenis y por eso ahora tengo ese trauma y por eso compro tenis. Sí. ¿Ok? Y resulta que me salen con que son muchos. Uh-huh. O sea, que no tengo por qué estar traumado.
1: Sí.
0: O sea, porque luego salió Deina, ¿sí? Uh-huh. Con que
1: nada más
0: cortaba en un pedazo de cartón, le metían mecate y los hacían como guaraches. Hashtag pobreza, ¿no? Tírate al piso. Pero no, tú dijiste que tenías uno para todo el año.
1: Sí, porque las chanclas.
0: ¿Y cuando iban a fiestas?
1: Pues me compraban, pero muy pocas las veces, ¿no?
0: O sea, ¿por qué? No eran los. O sea, no te ibas a poner tenis con.
1: Con pantalón.
0: Uh-huh. Entonces no era así.
1: Me compraban.
0: Entonces, no estés estirando. Pobrecito de tu papá, ahorita lo estamos juzgando.
1: No, pero es que no pasaba tanto.
0: A mí me llamó mucho la atención.
1: No salíamos.
0: Cómo, y no es, no, sí es. Iba a decir, y no es crítica, pero no, sí es crítica.
1: Ajá, a ver, críticame.
0: Cuando alguien, no a ti. De hecho, no es a los niños, porque los niños qué, los grandes. O sea, es cómo puede ser que tu hijo solamente tuviera un solo par, ¿ok? Pero tú sí tomabas todos los fines. O sea, digo, a ver, prioridades, güey.
1: ¿Sí?
0: De hecho, mi papá cuenta la historia, y eso es 100% verídico, que él de soltero tomaba, ¿sí? Y ya que nací yo, dejó de tomar.
1: Sí.
0: Para poder. Exactamente.
1: Yep.
0: Para poder comprar cosas para el bebé. Bueno. El bebé soy yo. ¿Ok?
1: Ok.
0: El bebé, nada más quiero que quede claro, el bebé soy yo.
1: Se sabe.
0: Ok, muy bien. Vámonos con respuestas. ¿Qué dice la banda? Suéltalo.
2: Oye, gordo, no.
0: ¿Qué onda, rey?
2: Yo creo que no es mi esposa, porque se supone que yo la dejé trabajando. En el trabajo no la dejan usar el teléfono.
0: Ah.
2: ¿O qué onda? ¿O anda en la calle para poder andar mandando mensajes?
0: Compadre, creo que anda en la calle, gordo. Aguas con eso. Ponle 360 de volada, güey.
3: Cristian tenía 5 pares de zapatos.
0: Ah, bueno, pero eso ya pasó. Gracias, señora, gracias.
4: Cuéntanos, vamos a ver.
5: Cristian, yo creo que no tenía 5, ¿no? Tenía más, tenía 3.

0: Tenía. Bueno, Peña Nieto. Gracias. Tenías tres, ok. Perfecto, tres.
1: Tenía dos pares de zapatos.
0: Dos pares de zapatos, ok.
2: Solo tenía dos pares: los zapatos escolares y un par de tenis okay. De los Panam. De los Panam. Que traían una. Una línea en forma de L.
0: De, ok.
2: Panam. Okay, solo esos dos tenía.
3: Yo todavía tengo.
0: ¿Cómo jugaban fútbol?
3: Pues con los...
0: ¿Con los mismos tenis?
3: Sí, con los mismos tenis.
0: Pero pues se te raspan todos, se ponen bien feos.
3: Por eso las mamás... Pues,
0: hacían magia, ¿verdad? Sí.
4: Buen día, Cristian. Buen día, Deina.
0: Buen día, compadre.
4: Yo tenía tres pares de zapatos.
0: Ok.
4: Uno, zapatos para la escuela, otros tenis y unos tachones.
0: Y unos tachones, ándale, tenías tachones.
5: De tres a cuatro, porque era uno para la escuela... Uno para cuando salíamos que a fiestas o así, ¿verdad?
0: Ajá.
5: Unos para andar en la casa y chanclas, o sea, como guarachas.
0: Ok.
6: Cristian, yo tenía...
0: Cuéntamelo, compadre.
6: Dos nomás pares de zapatos.
0: Ok.
6: Un zapato para la escuela y tenis. Y yo a veces ocupaba uno para el otro, así igual.
0: Ok. Gracias.
7: Buen día.
0: ¿Este qué es? A ver.
7: Buen día, Cris. Tenías cinco.
0: Ah, ok, ya.
7: Este. Cris, así es.
0: ¿Qué?
7: Un par de zapatos y unas sandalias. Era lo que yo tenía de niña.
0: Zapatos y chanclitas.
7: Por eso sí. Mi trauma ahora con mis hijos, les compro, yo creo, zapatos.
0: Ok, ok.
7: Que tengan
0: okay.
7: Muchos.
0: Gracias.
8: ¿Qué onda, Cristian?
0: ¿Qué onda,
8: Reina?
0: Cuéntamelo.
8: Buenos días.
3: Buenos días.
8: Yo tenía tres, uno para ir a la escuela, uno de los tenis y otro para andar ahí en la calle, en la casa.
0: Ok, perfecto.
9: Buenos días, besties.
0: Buenos
9: yo de
0: días.
9: Niño tenía tres pares de zapatos, unos blancos, unos negros y las chanclas para andar en la casa o en tiempo de calor.
0: Ok.
10: Mi papá tenía un par de zapatos.
0: Un par de zapatos par nada de zapatos, más. ¿Sí? Ok.
11: Hola, buenos días, Cristian.
0: Y se lo cuentas a los hijos para que valoren, ¿verdad? Así que yo nada más tenía un par de zapatos, ¿sí?
3: ¿Ya ven?
0: Sí, y ahí te encargo cómo ven tus hijos a sus abuelos, ¿verdad? Si no, me quedo gacho, güey. Y ya el abuelo les dice, claro que no tenía un par de zapatos, tu papá, es mentira.
3: No, pero los abuelos lo tenían peor.
0: Los abuelos
3: sí tenían nada más un par y caminaban.
0: Sí, no, pues
3: cuenta
0: ya
3: la leyenda grandes. Que caminaban desde aquí hasta allá.
0: Pues casi siempre caminas de aquí a allá.
3: Ya sabes
0: o si ya llegaste,
3: dije.
0: Dices caminas de allá a acá.
3: Exactamente.
0: Acá.
3: Sí.
0: Depende de dónde estés.
3: Bueno, gracias.
11: Bueno, para pues yo solamente tenía uno, un par, y a veces no tenía. Usaba los de mi papá.
0: Usaba los de tu papá, ok.
12: Hola, Cristian y Deina. Pues nosotros teníamos un par para mí y mi prima. Un par.
0: Un par para ti y tu prima. O sea, la que agandallaba, ¿no? Ni modo, la demás se va descalza.
3: Compartiendo un par.
0: ¿Se iban montadas las dos en el mismo zapato o qué?
3: No, a lo mejor, mira.
0: Si, a ver, ¿y si iban a la escuela al mismo tiempo?
3: Sí, bueno, si yo me los pongo, tú te subes de camachito.
0: Okay,
3: si tú te los pones.
13: Buenos días, Cristian.
0: No, pues te esperas a que se los ponga, ¿no? Yo no te voy a andar cargando.
3: Imagínate.
0: ¿Qué onda?
13: Buenos días, Cristian, Deina, buenos días.
0: ¿Qué ha habido?
13: Bendecido martes. Yo tenía un par heredado y con la obligación de cuidarlos demasiado bien para regresarlos en buenas condiciones.
0: Okay.
13: Bendecida semana.
0: A mí, yo me acuerdo que sufrí mucho porque una vez me compraron unos tenis y cuando me compraron esos tenis, llegué con los tenis nuevos a la cuadra y empiezo a andar en bicicleta. Porque pues, salimos en la bici, ¿no? Y pues las bicicletas tenían freno, ¿ok? Se frenaba para atrás o le frenabas con las manos.
3: Sí.
0: Pero salió la onda de frenarlo con el zapato. Ponías el zapato atrás y la llanta se iba frenando. Pues yo así le estaba haciendo. Estuvimos toda la tarde jugando en las bicis hasta que de repente puse el pie atrás para frenar y resulta que me quemó. Y yo dije, ¿qué pasó? Bueno, la suela... Ya la había desgastado todo en un solo día.
3: No.
0: Yo dije,
3: imagínate
0: ¿cómo
3: a
0: le...
3: mamá?
0: No, duré con esos tenis fácil. Yo creo que un mes o un poquito más haciéndome güey para que no vieran, porque me iban a matar. Sí, claro. A ver, otro, cuéntamelo.
14: Hola, buenos días. Yo también tuve solo un par de zapatos, igual que Deina.
0: Ajá.
14: Y ya cuando tocaba algún evento, fiesta.

0: pues ya nos compraban, pero sí, nada más fue un par.
1: ¿Nada más un par?
2: Sí.
1: ¿Para todo?
2: Para todo. Digo, obviamente te quedan los viejitos.
1: Ok.
2: ¿Verdad?
1: Bueno, pero... aparte no, bueno, no sé, a lo mejor y ella sí y tú también, ¿verdad? No hacían tanto deporte.
2: No.
1: O sea, era nada más andar. Nada más era andar, ok.
3: Buenos días, Cristian.
1: Buenos días.
3: Buenos días, Dina. Yo tenía tres pares.
1: Ok.
3: Los zapatos de la escuela, los tenis y las chanclas.
1: Okay.
3: Los tenis me los acababa y otra vez me los volvían a comprar otros.
1: Muy bien, muy bien, muy bien. Entonces, oye, lo regular son tres, ¿eh?
2: Sí.
4: ¿Qué tal? Muy buenos días, vecino.
1: ¿Qué ha habido, vecino?
4: Good morning, baby. Saludos de Anita. Pues saludos. Yo tenía tres pares.
1: Ok.
4: Los negros, el uniforme de la escuela, los tenis de educación física y las chanquitas para dormir.
1: Para dormir.
4: Pues es lo que se podía. Y yo con eso era feliz en ese entonces.
2: Sí.
1: ¿Qué tendría que pasar en la casa del vecino para que durmiera en chanclas? O sea, ¿qué miedo tenías? ¿Podías de repente tener que salir corriendo o qué, güey?
2: Pues sí, te pueden agarrar la pierna, te pueden agarrar el pie.
1: Y también lo pueden agarrar con las chanclas, no, está todo abierto.
2: Pero pero el fantasma se lleva la chancla.
1: Ah, ok.
2: No el pie.
1: Ah, y lógica de fantasma. Ok, sí. Perfecto.
5: Yo creo que tenía también como cinco. Tenía los de la escuela, los tenis, un par de zapatos, un par de sandalias y mis tachones, porque también jugaba fútbol.
1: ¡Eso! ¡Muy bien! Porque soy la canción de Julieta. ¡Ay, sí!
6: Buenos días, Cristian. Buenos días, Deina.
1: Buenos días, ¿qué ha habido?
6: Yo tenía dos pares, los zapatos con los que metí 100 goles.
1: ¡Eso!
6: Dos de chilena, tres de tiro libre, cuatro de tiro de esquina. Y tenía los tenis de la marca Perestroika de Canadá.
1: Ok, perfecto, muy bien.
7: Hola, buenos días.
1: Hola.
7: Pues yo tenía un par que iba para la escuela, entonces íbamos a la escuela, me ponía mis zapatos, que no me gustaban, por cierto, porque esos estaban medio viejitos, y llegaba de la escuela y yo creo que pues ya no tenía ninguno otros más, porque pues siempre andaba descalza.
1: Siempre andaba descalza.
7: No recuerdo que haya tenido más otros que los de la escuela. Que tengan buen día.
1: Que tengas buen día. Dice, el Cristian era el riquillo. Oye, pues ahora que veo, pues no estaba tan mal, güey. O sea, todos tenían tres, dos, uno.
2: ¿El riquillo?
1: Tenemos que tocar temas más elevados para cambiar de auditorio, porque... mucha pobreza, ¿eh?
2: Igual como el Nintendo.
8: De hecho, hacía deporte con esos. Eran los únicos que tenía, aunque ya me apretaban, eran los únicos que tenía y los usaba para todo.
1: No manches. Oye, entonces, nadie dijo, nada más una dijo cinco, solamente una.
2: Sí, nada más.
1: Entonces, ¿lo regular era tres?
2: Tres.
1: Era eso, ok, muy bien.
9: Al regresar en el Digital Morning Show con Cristian Mata.
1: Y te voy a decir algo, creo que no está mal, ¿eh? Porque el pie cuando eres niño, pues te crece muy rápido. Sí, y
2: ¿para qué comprar tantos?
1: Ruegas que se, como papá, ruegas que se estanque un poquito, ¿verdad? Que ojalá no le crezca este año el pie tanto a este desgraciado. Ya se los compras una talla y media más alta, ¿no? Y le vas poniendo cartoncito y le vas quitando, depende cómo va creciendo la criatura.
2: En los pantalones igual.
1: ¿Qué?
2: Ruegas de que le queden por todo el año.
1: Bendito Dios, existen los pantalones de mezclilla.
2: Sí.
1: Porque duran más, sí, y porque, sí, ¿verdad? Y no, y le vas.
2: Pero crece.
1: Le subes la bastilla.
2: Sí.
1: No, se los compras más grandes. Le subes la bastilla y luego ya le vas haciendo más para abajo, más para abajo, más para abajo. Y no, y grandes de cintura. Y que se apriete el cinturón para que le siga quedando al gordo. Vámonos, chicos, a un corte y ya regresamos.
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5: Y chicos, antes de las 10 de la mañana tenemos un marcador. 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
5: Perfecto, ya lo escucharon. 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Marcador es México 2-1. Es el primer marcador, ya lo tienes. Anótalo, marcador de martes. Y luego mañana otro, y luego el jueves otro. 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
6: Así es.
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0: Muy bien, ya estamos de regreso en el Digital Morning Show, ya en nuestra quinta y última hora de programa. La temperatura en el Valle de Texas tenemos 87 grados Fahrenheit, en la frontera de México 31 grados Celsius, ¿ok? Ya registramos para el Día del Padre.
1: Así es.
0: ¿Verdad? Ya dijimos el marcador también. Recuerda que tienes que juntar el marcador de hoy, del miércoles y del jueves. Y el viernes, cuando escuches la palabra ¡Gol! ¿O escuchas la palabra gol?
1: Sí.
0: Mandas un mensaje de audio de volada con los tres marcadores. Uh-huh. Y con eso vas a ganarte 100 dolarotes.
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0: Ya lo escucharon, sí, chicos, esa es la dinámica que tenemos para ti en estas. Y es que ya estamos, o sea, se siente el ambiente.
1: La energía.
0: ¿Cómo no? Qué padre. No podemos decir ni cómo se llama, ni de nada. No podemos decir nada de nada, ¿no?
1: Ni el
0: pero
1: nivel.
0: Ustedes nos entienden, ¿no?
1: Sí.
0: Se juega con un balón. Uh-huh. 11 contra 11.
1: Sí.
0: Y es a nivel.
1: Te pegas la cabeza.
0: También puede ser, si estás distraído.
1: No. Okay. Oye. Así meten gol.
0: Sí, también. También sí. se vale, sí, señor. Oye, bueno, vámonos con nuestro tema. 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
0: A ver, gracias, pero hablemos de las micheladas.
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0: También,
1: sí,
0: exactamente.
1: Que si la piña, que si el manguito, que si el pepino.
0: Depende de lo que quieras, obviamente. Ok, oigan, chicos, a ver, vamos con nuestro tema.
1: Bien. A ver, el tema light.
0: Es que sí.

0: Es light, creo, no sé cómo se vaya a poner esto. De hecho, espero que nos esté escuchando. Espero que nos esté escuchando ese individuo. ¿Ok? Resulta que el día de ayer, mientras yo estaba cobrando preparándome para cobrar un penal, ¿ok? Porque ayer jugué fut. Ahí está ese video, ya lo pueden encontrar en mis redes sociales. Cristian Mata Radio en Instagram, Cristian Mata en Facebook. Un penal que fallé, ¿ok? Sí. Métanse a verlo. Con final inesperado.
1: Eso, ¿okay? Eso, más que nada.
0: Un penal fallado con final inesperado. Rimo. Puedo hacer canciones ahora.
1: ¿Hoy?
0: Ok.
1: ¿Rapero?
0: Sí, señor. Ya lo traigo.
1: Inténtalo.
0: Dame un beat.
1: Inténtale.
0: Oye, mientras yo estaba ocupado haciendo esto, mi esposa y mis niñas se encontraban haciendo las compras en el súper, ¿ok? Uh-huh. No lo pidieron, fueron al súper.
1: Ok.
0: Mi esposa estaba en el súper, obviamente, con las niñas. Estaba en el área de donde están las carnes para agarrar cosas para preparar comida. Que uh-huh. si la carne molida, que si las chuletas, que lo que tú quieras, ¿ok? Y de repente se acerca un hombre, ¿sí? Joven. Y le dice: eres la mujer más hermosa que he visto en mi vida. Y mi esposa voltea y lo ve y le dice, o sea, mi esposa se queda así como: ¿qué me estás diciendo?
1: Sí.
0: Y luego le dice: ¿cuál es tu nombre? Y mi esposa, ¿qué creen que le respondió? No, le respondió: yo estoy casada. Y ya dijo él: ah, perdón, ok, gracias. Y se fue. ¿Ok? Esto es normal que pase, amigos. Ahora, te voy a decir algo. Mi respuesta de inmediato, porque apenas llegué y las niñas me abordaron y me contaron, entro y mi esposa también me cuenta lo que pasó. Y mi primera respuesta fue: pues mentiras no dijo.
1: Sí.
0: O sea, el vato no se equivocó en esa, ¿sí? Lo que sí es que, qué falta de respeto ver a una señora, ¿sí? Que está hermosa, güey. No, sin risa, güey. Pero anda con niñas, güey. O sea, ¿cómo, en qué cabeza se te ocurre llegar a entrarle y decirle: eres la mujer más hermosa que he visto en mi vida? No lo dudo, porque sí es la más hermosa del mundo, pero aparte está cuerpazo que tiene, güey. No, bueno, ya, luego te contaré más. Oye, así que no lo critico por eso. ¿Sí? Sí. Entiendo que pueda pasar porque, pues, es muy bonita. ¿Ok? Pero la ves con dos niñas en el súper. O sea, qué pedo, güey.
1: Fíjate que yo no lo veo como una falta de respeto. Siento que hoy en día es muy común de que eres una mamá soltera.
0: Ajá.
1: O sea, tal vez, bueno, no supo.
0: O sea, ¿están diciendo que mi esposa la vieron como mamá soltera?
1: No, nada más es muy común verlo, ¿ok?
0: Ajá.
1: Y no le dijo como que: ay, eres la mejor mujer tan más sexy, eres la mujer más guapa, más uh-huh. voluptuosa. No, nada más dijo: eres la mujer más bonita.
0: Más hermosa.
1: Más hermosa, ándale, uh-huh. hasta eso. Más hermosa en el mundo. Entonces,
0: ¿Qué he visto?
1: Uh-huh. Siento que es nada más como que algo
0: entonces
1: que
0: está bien.
1: Se expresó.
0: Entonces lo busco para agradecerle. Ok,
1: no,
0: si tú eres, güey, márcame para decirte gracias, güey.
1: No tienes que llevarlo ahí, o sea, no tiene que ser tan dramático. Era nada más como que él expresarse.
0: Ajá.
1: Es nada más como que: ah, gracias, pero estoy casada. ¿Es todo?
0: ¿Cómo me hubiera gustado estar ahí? O sea,
1: ¿todo
0: porque
1: esto?
0: Sí.
1: Me lo...
0: No, ya estuvieran las carnes el vato. Pa' cuando digo dos palabras. Oye, ves a una señora con dos hijos.
1: Ajá.
0: ¿Ok? En este caso, dos niñas. Claro que no voy a ir a decirle eso. O sea, no voy a asumir que puede ser una mamá soltera. ¿Por qué voy a asumir que es una mamá soltera?
1: Pero tampoco...
0: O sea, al contrario, yo asumo que está casada. Luego, si me doy cuenta, o pasa, o una plática, o me doy cuenta de que es mamá soltera, ah, ok, perfecto, ya será diferente.
1: Uh-huh.
0: Pero yo, de inmediato, yo veo una mujer, yo voy caminando en el HIV y veo una mujer con dos hijos, yo no de volada pienso: de seguro es mamá soltera. O sea, no, al contrario, pienso: está casada. Y mucho menos me voy a acercar para decirle: eres la mujer más hermosa que he visto en mi vida, sí, o que he visto hoy, o que no sé qué dijo él.
1: Ok, pero ahora no quiero sonar muy pensativa.
0: Sí, pero sí.

0: Pero no siempre todos tienen la intención. O sea, malas. No, puede
1: ser. Fue como
0: un
1: buenos días, dices tú.
0: No, pero mucha gente nada más como que está de otro. ¿Sabes qué? Pues mente abierta. Nada más es como que me gusta expresarme. Soy muy comunicativo. Ay, qué bonita, qué hermosa mujer. Le voy a decir.
1: Le voy a decir. Y luego le voy a decir, ¿cómo te llamas?
0: Ay, pues nada. No sé, no, bueno, hombre. Eso no.
1: Exacto, eso no sé. Exacto. Eso no sé, pero. Eso fue lo que pasó, porque le volteé a mi esposa, lo ve, como que. O sea, ¿qué pasa, güey? Porque está este comentario. O sea, es un comentario bonito, pero un comentario bonito no de un extraño. O sea, es como, ok. Y luego, ¿cómo te llamas? Y dijo, no, no, no, yo estoy casada. Y, ah, ok, perdón. Y se fue. Es raro.
0: Yo siento que es. Yo siento que es común.
1: ¿Cómo pero común?
0: Con las personas que nada más les gusta expresarse, nada más. Es algo que.
1: Eso
0: ¿sabes
1: está
0: que
1: mal.
0: Lo noté?
1: No, claro no que está mal. Que claro que está mal. Respeto. Eso es. Claro que sí. A una persona que no conoces, te le acercas de esa manera, claro que está mal, Deina.
0: No.
1: Vamos a ver qué es lo que dice la banda. Yo creo 100% que está mal. O sea, no hubo un diálogo, no hubo un que coincidieran, una pregunta pre, no, no, nada. Es llegas a hacer ese comentario, claro que está mal. O sea, algo que no me pasa por la mente en qué momento yo podría decirle eso a una señora con dos niñas.
0: Es que no siempre, no sé, yo siento que las cosas no siempre vienen con esa intención.
1: ¿Con qué intención podría ser?
0: Pues nada más decirte que estás bonita.
1: Esa sería la intención.
0: Sí.
1: Y está bien ir por la vida nada más diciéndole a la gente.
0: Diciendo que
1: eres la mujer más hermosa que he visto en mi vida.
0: Sí, pues sí, eres la mujer más hermosa que he visto en mi vida.
1: ¿No? Ok. No me cabe la menor duda porque eres muy rara.
0: No, eso, es que sí.
1: Es que
0: sí
1: tú eres como una caricatura de Disney. O sea, sí te veo.
0: No.
1: Pero vamos a ver qué es lo que dice la gente. A lo mejor coinciden contigo.
0: Yo también tengo una historia también.
2: Se le hizo bonita a Cristian, tu esposa. Sin y duda. Pues él nada más le dijo, ¿verdad? Sí. Ya tu esposa le dijo, estoy casada.
0: Uh-huh.
2: Y se retiró. Malo le estuviera insistiendo ahí, sí. Y a mí sí me ha pasado. La vez pasada iba con mis hijas.
1: Uh-huh.
2: Y a mi hija le dijo un muchacho, ay, qué bonita.
1: ¿Cómo te brincó?
0: Pues es que no, era un joven. ¿Cómo le va a decir?
1: No,
0: eres
1: sí le
0: la
1: dijeron,
0: mamá más hermosa del mundo.
1: Sí, volteó, lo vi y me dijo, hágase un lado, señora, tantito. Y luego ya le dijo a la de lado, es la mujer más.
0: Bueno, habrá gente.
1: Se lo topó y le dijo, eres la mujer más hermosa del mundo. Y luego le dijo, usted señora, ¿me pasa que hay esas chichas que están allá?
0: Con permiso.
1: Okay.
0: Ay, te estaba tapando. Mi sol, te estaba tapando esta persona.
1: Le agarras de la frente, si me da chance, señora.
3: Hola, buenos días, mi
1: buenos días.
3: Regio,
1: ¿qué ha habido?
3: Precioso, mi Cristian, mi güera Deina. Oye, Cristian, pero es que a lo mejor, no, yo he visto a tu esposa, mi respeto, es muy linda, muy hermosa, sí.
1: Sí, es verdad.
3: Pero es que parecen hermanas, o sea, a lo mejor pensó que eran sus hermanitas y a lo mejor no le miró con cara de señora.
0: Sí.
3: Ay, no, te pasas, de veras contigo.
1: Pues qué, yo dije que tenía razón.
0: Astrid tiene un glow. Como que
1: sí, claro.
0: ella tiene un
1: o sea,
0: glow.
1: Tiene... Yo dije que tenía razón. Uh-huh. Yo dije, claro que tiene razón. Pero claro que no le vas y le dices. Es que no se puede normalizar eso.
0: Y ella
1: claro
0: también
1: que no se puede normalizar.
0: Siento que no es como que no tiene nada de chocante. O sea, ella es como que un ser así de que atrae.
1: Uh-huh.
0: Entonces, a lo mejor nada más por eso se le hizo fácil decirle, como que, oye.
1: Mira, te voy a decir algo.
0: Bonita,
1: creo que ahí es un error. Y eso tú, yo sé que tú sí, porque tú eres de esas personas que normalizan eso. Pero no creo que sea bueno el una. Porque de alguna manera estás hablando de la apariencia física de una mujer.
0: Uh-huh.
1: Y que te le acerques o arribes a una mujer en un lugar donde es un lugar público, ¿sí? Es una gran falta de respeto. Sí, y el riesgo que puedes correr. Eso es, de alguna manera se termina sexualizando a una mujer. Es algo que las mujeres están en contra de eso y tú estás a favor de eso.
0: Es que ser hermosa no quiere ser.
1: No. Puede ser. Pero otra cosa es que un extraño llegue y te diga eso. Espérame tantito, güey. O sea, ¿qué te pasa? ¿En qué momento yo te pedí que hicieras eso? ¿En qué momento permití o di pie para que hicieras eso?
0: Nada más un
1: ¿sí me entiendes? O sea, es que ese es el. De hecho, las marchas, lo que se pelea por la mujer es para erradicar ese tipo de situaciones que incomoden a una mujer

0: la más hermosa del mundo, pero también hay otra.
1: ¿Cuál?
0: Mi esposa.
1: Ándale.
0: Saludos a la excelente.
1: No lo dudo, compadre. No lo dudo ni tanto.
0: No, yo siento que eso no está bien.
1: ¿Verdad?
0: Me explico, o sea, más que nada por respeto.
1: Exacto.
0: No es como si el vato está en un antro o estás, no sé, en la plaza, güey.
2: Pero no tienes que estar en un antro para
0: estás
2: decir eso.
0: Estás en un lugar público de...
1: Sin duda, es una falta de respeto.
0: Donde van familias a, pues, a comprar cosas, ¿me explico? Simplemente respeto.
1: Exactamente. Claro que es una falta de respeto completamente, hermano. Gracias.
3: Hola, Cristian y Degna. Buenos días.
2: Oli, baby.
3: Yo coincido contigo, Cristian. Yo creo que es una falta de respeto. Sí. O sea, al menos yo creo que cuando la mujer le sonríe al hombre o así.
1: Ya es distinto.
3: Y y aún así, yo creo que no. A veces yo creo que uno no es que vaya sonriéndole a todo el mundo, ¿verdad? Pero uno es así como por amabilidad, ¿verdad?
1: Sí.
3: Pero sí, yo creo que el señor o joven, no sé, como que no, es una, como que es algo fuera de lugar.
1: Sí, señor.
3: Como dices tú.
1: Exacto.
3: Deina, claro que no es común así. O sea, al menos que estés soltera, ¿verdad? Y vayas, pues así, pero no sé, yo siento que está mal. Deina, no puede ser así. O sea, que alguien así, porque a mí sí me molestaría, o sea, que alguien así como que, o sea, yo de, oye, si ni te conozco, o sea, a lo mejor algún amigo te lo puedes encontrar y que andas tú arreglada y te dice, ay, qué guapa amiga, o así, X.
1: Así es.
3: Pero no así como la manera en que fue.
1: Claro, terminas incomodando, terminas haciendo, o sea... Ya no, ya te vas a estar cuidando de cómo te mueves, cómo te agachas, cómo caminas, cómo, o sea, porque ya hay una persona que guió el día a eso, uh-huh. Innecesario completamente, ¿no?
4: Es más que obvio que te tienes que dar cuenta cuando alguna dama está comprometida. Como dices tú, pues se le lleva con niñas. Niñas,
1: claro.
4: Y tiene que existir el respeto.
1: Así es.
4: Yo lo he hecho muy seguido, pero con quien me doy cuenta... que está sola, que no está comprometida y mucho menos que anda con hijos.
1: Claro.
4: Entonces, sí, lo veo mal.
1: Sí,
4: mal,
1: exacto.
4: El tipo tacha.
1: Porque no puedes asumir que es una mamá soltera. O sea, es una, claro que es una falta de respeto completamente.
2: Sí, pero porque esa es tu intención de conocerla, de o sea, no es nada más tu intención, no es nada más decirle como que, ay, estás bien hermosa.
1: Pero, no, Deina, está bien raro lo que estás diciendo. Una cosa es iniciar una plática con una persona de buenos días, buenas tardes, hola, y empiezas una plática para poder conocer a una persona. No llegas y le dices, eres la mujer más hermosa que he visto en mi día, cuando ves a una señora con dos niños. O sea, claro que no, eso está bien raro lo que estás diciendo.
5: Buenos días, a mí me pasó eso una vez en el súper, que iba con mi bebé y se quedaban viendo los trabajadores que estaban ahí empacando las cosas en los pasillos, ¿verdad? Uh-huh. Y se quedan, ¿verdad? Y le dice, ay, está bien bonita. Y luego le hace el otro compañero, ay, pues ya cásate con ella, invítame a la boda. Y yo me quedé así como que, ok, pues no estás viendo que estoy con niño. Y ellos, uh-huh. Soy mamá soltera, pero pues ni en cuenta ellos como que, oye, si es casada o algo, trae niño. No, de volada ahí con sus chiflazones. Pero sí, hacen sentir a uno bien incómodo.
1: Exactamente, ¿ves?
6: ¿Qué tal, Cristian? Eso. Pues sí, a lo mejor no era lo correcto, ¿verdad? Porque ella pues iba con dos niñas. Pero bueno, comentas que era un hombre joven, entonces pues uh-huh. Supongo inmaduro. Pero hasta eso, lo único rescatable del tipo es que no fue grosero. Hay gente eso que sí. Hace otro tipo de comentarios ofensivos o más directos, más feos. Entonces por lo menos tuvo el tacto, ¿verdad? Para decir algo no, pues sin faltar tanto al respecto. Hay que entender su edad, su inmadurez.
1: Sí.
6: Y pues bueno, lo mejor de todo, se retiró, entonces quiere sí, decir exacto. Que respeto el hecho de que ella dijera soy casada, entonces bueno, pues es parte de...
1: Tienes toda la razón, o sea, ¿pudo ser peor? Sí pudo ser peor, uh-huh. Claro que sí pudo sí. Ser peor, pudo ser un canijo que vaya meta mano, o sea, yeah. Que obviamente está muy mal, que vaya y diga una grosería o algo muy lépero o sucio, que le haya dicho soy casada y que siguiera insistiendo...
2: Sí.
1: Claro, eso sería el siguiente nivel, ¿no? Uh-huh. Sería el siguiente nivel. Pero no creo que sea correcto andar por la vida haciéndoles comentarios a mujeres en un HB. O sea, por ahí no es. Uh-huh. Es una falta de respeto, completamente una falta de respeto enorme. Sí, o sea.

0: andar por ahí haciendo ese tipo de comentarios está mal, güey.
1: Hola, buenos días. Pues realmente sí, qué falta de respeto, porque obviamente, como dices tú, está con las niñas, uh-huh, y pues sí, qué igualado. Que de casualidad que tú estuvieras agarrando, por ejemplo, la leche.
0: Me hubiera encantado, pues, ¿qué onda? Me hubiera encantado.
1: Pienso que hay lugares, o sea, no es como si tu esposa anda en una disco o anda, no sé, en otra onda que miran que está soltera o algo así, pero honestamente sí, se me hace falta de respeto. Pero sí, tu esposa está muy bonita.
0: Gracias, gracias, preciosa. Y es que el lugar también, o sea, uh-huh, fíjate, todavía que le dijeran que podría pasar, sí, porque mi esposa va a bares o a un restaurante con amigas, porque un cumpleaños de una amiga, lo que sea, y yo no tengo ningún inconveniente con eso, porque ¿por qué tendría que tener un inconveniente, no?
2: Sí.
0: Ahí todavía entendería que alguien llegara y le dijera eso. Pero, pues es normal, amor, pues no saben si estás casada, soltera, viuda, divorciada, estás en un antro con chicas, pues es lógico, o sea, no pasa nada. Y ya le dice, estoy casada, y se va la persona y listo, no pasa absolutamente nada. Pero la incomodidad, no solamente eso, te voy a decir, no son bebés mis niñas. Uh-huh. Mis niñas, ver que un hombre que no conocen se le acerque y le diga eso a su mamá, tampoco es nada agradable. Pero ni tantito.
2: Sí.
0: O sea, que alguien más que no es su papá, un desconocido en el súper, llegue y le haga ese comentario a su mamá, ¿tú lo ves bien?
2: Con los niños no. Pero el comentario en sí no era de.
0: El comentario, estamos hablando del comentario de, con mi esposa, con dos niñas.
2: Sí, con los niños no.
0: ¿Me explico? O sea, no encaja, no hay manera.
3: Cristian, estás hablando desde los celos.
0: A ver, cuéntame.
3: Celitos no.
0: Cuéntame.
3: Una bella mujer y le hizo un cumplido. A la hora de que le preguntó, ella le paró el alto. ¿Cuál es el problema? Estás hablando desde los celos, tiene celos.
0: Pues no, de hecho, lo contrario, lo primero que dije fue, pues mentiras no dijo, uh-huh, porque eso es 100% real, ¿no? Pero claro que, ¿sabes qué? Es que si se lo hicieran a una prima, a una tía, a mi cuñada, estaría igual. O sea, porque estás incomodando a la mujer. Habrá quien le guste, como a esta amiga que dice que tengo celos, o tú que lo dices, habrá quien sí le guste que le digan eso, un desconocido en algún súper. Pero la mayoría de las mujeres terminan siendo incómodo para ti en ese momento.
2: No,
0: o sea, ¿por qué
2: guste,
0: me lo estás diciendo, güey? O sea, uh-huh, ¿cómo voy a aceptar que a un desconocido llegue y me haga ese comentario en un súper?
4: Hola, ¿qué tal, Cristian? Buenos días de nuevo.
0: Cuéntame, compadre.
4: Acerca del tema.
0: Sí, señor.
4: Por un lado está mal, ¿verdad?
0: Sí.
4: Pero por el otro, a lo que hago el comentario, nada más el muchacho dijo que estaba hermosa.
0: Sí, señor.
4: La más hermosa del mundo. Y se retiró, no la acosó como tal. En este caso te lo digo por experiencia propia. A escasos, ¿qué será? 2.5 metros, estábamos igual en el súper, con mi esposa, se le acerca un muchacho,
0: ¿sí?
4: Y le dice, hola, ¿qué tal? Dice, qué hermosa estás.
5: Exactamente.
4: Y ella le respondió, dice, ¿y tú quién eres? Disculpa, no te conozco, uh-huh, y estoy casada. El caso yo 2 metros, dice, no, simplemente te lo quería decir, dice, no lo tomé a mal.
0: Okay.
4: No es nada personal, pero me parece muy bonita. Fue todo. Y yo me la acerqué, le digo, te acaba de decir que está casada, pues yo soy su esposo.
0: Uh-huh.
4: Me dice, sí, dice, no te preocupes, no es nada, lo que pasa es que pues, estamos muy bella su esposa, dice, y es todo. No pasa nada, gracias, dice, y se fue el vato, todavía hasta la gracia me dio.
0: Usted también es muy guapo, te dijo. Usted también está buenísimo, señor, también.
4: Agarra, ahí se fue el muchacho. Sí, digo yo, pues, ¿qué onda? O sea, de que los hay en ese mundo, pues.
0: Sí, está cañón, gracias, brother.
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0: Perfecto, vámonos a corte. Al regresar llegamos con las últimas respuestas a este tema. Se puso bueno el tema, hay muchos audios. Vamos a ver qué es lo que dice la banda.
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0: De regreso en el Digital Morning Show, vámonos con audios. Hay muchos audios esperando ser escuchados. El tema es el siguiente. Resulta que pasó que mi esposa andaba en el HEB el día de ayer, ¿ok? Y se le acercó un chico, ¿ok? Y le dijo, eres la mujer más hermosa que he visto. Y voltea a mi esposa y lo ve. Mi esposa con las dos niñas, con mis dos hijas. Voltea y lo ve y le dice él, ¿cuál es tu nombre? Y le dice, yo soy casada. Dijo, ok. Y siguió su camino. Se me hace, yo lo veo como una falta de respeto. Como le dije a mi esposa cuando me contó, le dije, pues no mintió, porque si eres la más preciosa, sin lugar a duda. Pero que llegue un tipo que no conoces de repente al HEB, tú haciendo tus cosas, y te diga ese comentario, creo que está muy fuera de lugar. Y sí puede ser una falta de respeto o generar incomodidad en este caso. Nos gustaría saber tu opinión. Deina dice que no,
1: yo
0: que está bien.
1: Que sí, que ¿verdad? Nada más es un cumplido, que no pasa siempre nada. Hay malas intenciones.
0: Y uh-huh. Uh-huh. A ver, ¿qué es lo que piensan ustedes, chicos? Escuchemos.
2: A ver, Cristian, ¿qué tal si a lo mejor fuera de diferente manera como hubiera el vato pedido permiso? ¿Qué piensas?
0: ¿Como pedido permiso? ¿Cómo? Pues dame un poquito más de detalle, compadre, para saber a qué te refieres, porfis.
3: ¡Oli!
0: ¡Oli!
3: Ay, Cristian, la verdad, qué feo por tu esposa, porque entiendo que se pudo haber sentido como muy incómoda. A mí me pasó, fíjate, que hace poquito, ajá, en un Walmart, de mi casa, es de esos Walmart chiquitos, neighbor,
0: okay,
3: solamente iba por aguas, un paquete de aguas. Entonces yo entro y se me olvida el carrito, y pues iba a agarrar un paquete de aguas. Entonces, donde yo me regreso, iba un muchacho atrás de mí y el chico me iba diciendo, oye, pero pues yo no volteé, o sea, porque no sabía si él oye para empezar, si era para mí y claro, aparte, pues, ¿quién me va a andar hablando? Entonces, como se me olvidó el carrito, donde yo me regreso por el carrito, se me pone enfrente y me dice, te miras muy bien, estás bien hermosa. Y yo así.

0: Y de, no, no sé, me hice chiquita, solamente le hice cara de fuchi y me giré y me fui de que por las aguas, te digo, el Walmart está súper chiquito, me dio mucho miedo y
1: Claro.
0: y lo empecé como que a perder entre los pasillos y él, o sea, siguiéndome. Entonces hice como que iba hacia un pasillo y él le da para allá, yo me regreso, me voy a la entrada, pago rápido. Y no le iba a decir a un empleado, pero dije, no, tengo que decirlo. O sea, me estaba sintiendo ya muy acosada.
2: Incómoda, sí.
0: Entonces ya le habló a un empleado en lo que yo estaba pagando y le dije, oye, ¿sabes qué? Lo que pasa es que el chico que anda de rojo ahí, le digo, si volteas, va a estar viéndome. Me está siguiendo y me está hable y hable. No lo conozco, no sé quién es y
1: No
0: me siento muy
2: manches. Qué
0: incómoda.
2: feo eso.
0: Y me
1: Claro.
0: dice, ah, ok, dice, ¿ya pagaste? Y yo, sí. Dice, ok, te voy a acompañar a tu camioneta. Y yo, ay, de verdad, muchas gracias.
1: Excelente.
2: Sí, qué
0: Ya me
2: bueno.
0: acompañan a la camioneta, subo mis aguas y en lo que me iba acompañando me dice el empleado de que cuando pase algo así, tienes todo tu derecho de hablarle a la policía, no pasa nada, contigo, dijo, porque pues ya se está dirigiendo a ti. Y yo de que, ay, de verdad, yo no sabía que podía hablar a la policía. No sé,
1: Claro.
0: o a lo mejor sí lo sabía, pero en ese momento,
2: No
0: pues una
2: piensas
0: se
2: en eso.
0: cohíbe, o sea, te sientes demasiado incómoda.
1: Así es.
0: No sé, oye, me estás viendo que traigo mis anillos de matrimonio, ¿cómo, por qué? O sea, ¿a qué vienes a decirme? No tienes nada que decirme, no sé, me siento sucia.
1: Sí, sí te entiendo completamente. Y es que, fíjate, hay que tener mucho cuidado y a lo mejor pensar un poquito más allá. Es que desafortunadamente habrá personas que lo ven normal. Pero tengan mucho cuidado y les voy a decir por qué. Porque no todos piensan como nosotros o son buenas personas como nosotros. Hay personas que se te acercan para generar una plática y poderse acercar contigo en el estacionamiento o poder generar una plática más. Es alguien que no conoces, no sabes qué idea tenga.
2: Sí.
1: ¿Ok? Y es riesgoso completamente porque estás abriendo una puerta la cual después puede llegar a más. Que se te acerquen cuando ya estás en el estacionamiento, que puedan. Es que desafortunadamente las cosas, ahorita el mundo está horrible y lo único que puedes es jugar a la defensiva, ¿sí? Cuidarte mucho, ni más si vas con criaturas, que puedas salir, que se te acerque, porque ya generó una plática contigo adentro y puedan acercarse y, ¿por qué no?, llevarse alguna de tus niñas o tú misma o a robarte algo. O sea, hay que tener mucho, mucho cuidado. Porque desafortunadamente las personas que lo pueden ver de buena manera, ¿sí? Es porque ustedes a lo mejor pues no creen que pueda pasar algo más. Pero ahorita el mundo está bien feo.
2: Feo,
1: Hay que tener mucho
0: cierto.
1: cuidado, chicos.
0: Ay, no, qué momento tan incómodo para tu esposa.
1: ¿Sí?
0: Personalmente me ha pasado igual yendo con mis dos niñas al súper y no, es súper incómodo, especialmente que ahora ya no sabes quién se te acerca con buena intención
1: Eso.
0: o quién no, ¿verdad? Quién lleva malas intenciones, hasta con las personas mayores que ven a tus hijos y que, ay, qué bonito niño y no,
1: Claro.
0: no es normal.
1: Así es, gracias.
3: Hola, buenos días.
1: Hola.
3: No,
2: Buenos
3: hombre,
2: días.
3: eso no es normal. Eso no es normal. Bueno, al menos yo soy muy tímida y no me gusta salir a la calle y que la gente se me quede viendo, sobre todo los hombres. Y me pasó una vez en una gasolinería que se me acercó alguien y me dijo, no, que si estaba casada, que porque estaba muy guapísima. Y yo lo único que quería era salir corriendo de esa gasolinería.
1: Claro.
3: Porque no, o sea, no es normal, como que sí te hace sentir mal, o sea, en lugar de bien, te hace sentir mal, así como que, oye, pues me ves como que ando buscando o qué.
4: Otra oficina, buenos
1: ¿Qué
4: días.
1: onda, compadre?
4: Sí, estoy de acuerdo contigo 100%, me ha pasado, créeme que, y he ahuyentado como dos o tres, siempre se dan lo mismo, Walmarts, HEBs, en tiendas grandes, siempre falta el chistosito, el coquetón, el que quiere enganchar a todo el 956.
2: Sí.
4: Y ya me ha tocado, se han salvado por poquito, por la gracia de Dios, pero siempre, si no les importa que traigan niñas, he andado mi esposa con niña y no les importa para nada. Si quieren ser los coquetos, los yo me gancho todo. Hay lugares para eso. Si ves a una mujer en una disco, adelante,
1: Claro,
4: estás en el
1: claro.
4: lugar adecuado. Ahora andan buscando lo mismo, una, pero un hombre o una mujer. Pero en un centro comercial, con niñas, acompañado. Digo, qué
2: Así que
4: atrevido el
2: vaya.
4: pelado, ¿eh?
1: Sí, la
4: Que no
1: neta, güey.
4: estabas tú ahí.
1: Exacto. Oh,
4: Porque,
1: me hubiera encantado, güey. Me
2: se
1: hubiera
2: salvó.
4: Y
2: Ya.
4: no es normal, con todo respeto, no es normal eso.
1: Sí, me hubiera
4: Digo, no le
1: fascinado.
4: gustaría a tu novio, vea, que a juntarse en la calle y cinco o seis hombres te dijeron, ah, mira qué guapa, qué

0: guapa, qué guapa. Tarde o temprano te vas a sentir incómoda, que te están observando. Te están observando cómo vistes, lo que traes puesto y todo eso. Y ya, una vez que te pusieron la mirada, ahí te traen, ahí te traen y ahí te traen.
1: Así es, compadre, gracias.
2: Buenos días.
1: Hola.
2: Yo pienso que está mal porque no sé con qué tipo de intención lo haya hecho. Uh-huh. Pienso que puede ser una persona que nada más está buscando como que alguien caiga para seguir una plática y no sé, como un tipo de...
3: Como tú lo dijiste.
2: Acoso.
1: Sí, claro, claro.
4: Por primera vez que no coincido con Deina. Apáguenle el micro. Ya, apáguenle el micrófono, por favor.
3: Tal vez porque no me ha pasado, chicos, así como ustedes.
1: Apáguenle el micrófono.
5: Y es que el lugar también.
6: Yo estoy con Deina. Like, no creo que haya lugar o momento para decir a alguien un cumplido. Simplemente estás admirando la belleza de una mujer y eso es lo que es. Estás admirando su belleza. Le dices, ay, creo que eres la mujer más bonita del mundo. Ya, es todo lo que tienes que decir, todo lo que se dijo y ya. Tú dices un, ok, gracias y ya. Continúas tu día. No significa que tienes que contestar eso y decir, ay, gracias, ¿y qué más piensas? O,
3: ándale, sí.
6: ¿Cómo me ves? ¿O qué más? O sea, no, simplemente un, ok, gracias. Have a good day o algo así.
3: Eso.
6: Ya, yes, simplemente admirando la belleza. No creo que haya un lugar para decir eso.
3: Cuando a mí
6: menos
3: me ha tocado,
6: de que tengan otras intenciones. Y ahí uno lo corta. Uno corta la intención y ya.
1: Perfecto, gracias.
7: Gordo, gordo. Es sábado, me caso, gordo.
1: No, hombre,
8: otra cosa. Cristian, buen día. Deina.
3: Sí.
8: Lo toman muy, muy a pecho, pues, si nada más fue un cumplido para sacar una conversación y algo. Entonces ya si andas en una disco ahí, si se puede ligar, aunque sea mamá, o cómo está el rollo.
1: Pues sí.
8: A todas las que hablan de eso.
1: Puedes preguntar, ¿verdad? Y así te dicen que soy mamá, pues ya no. Uh-huh. O sea, ahí no, al antro no llevas a las niñas, güey. O sea, en un HIV estás con tus hijas.
9: Oye, Cristian, ya me acordé la vez pasada, también me iba bajando de la camioneta y estaba un muchacho, iba saliendo de la tienda y me dice, ay, qué bonita. Y yo, ay, gracias. No, la camioneta que yo me
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1: Muy bien, vámonos rapidísimo a un corte, ¿ok? Ya regresamos para finalizar el programa. Es el Digital Morning Show, tu mañana ideal.
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6: Excelente, chicos. Entonces, ¿ya entendiste, Deina?
7: Bueno, entiendo que todos tenemos nuestra manera de pensar.
6: Ajá.
7: Tal vez no me ha tocado así como tal, como a varios.
6: Uh-huh.
7: A mí nada más se me ha dado el cumplido. Gracias, bye. Y es todo.
6: Entonces, ¿estás a favor de eso?
7: Tal vez no a favor, pero no se me hace una falta de respeto siempre.
6: Muy bien. Uh-huh. A ver, déjate, pongo tu suegra para que la entiendas.
8: Entonces. Hola, buen día, chicos. No, pues realmente, aparte de ser una falta de respeto, hay que recordar que hoy en día, ya lo dijiste, Cristian.
6: Ándale, llévale la contra.
8: La inseguridad está terrible.
6: Sí, señora, yo la apoyo siempre.
8: No, no es de que los hombres van a andar detrás de las mujeres. Sí, estará guapa, pero le preguntó su nombre. Que escuchen los demás. Le preguntó su nombre.
6: ¡Escuchen!
8: O sea, no era de que por algo va. Sí. Está muy guapa tu esposa, pero
6: gracias.
8: No es ni el lugar, ni el momento, y más que nada eso, tener mucho cuidado con los hombres. Ya lo dijo la otra señora, ¿verdad? Que la andaba siguiendo el chavo ese.
7: Eso
8: entonces,
7: sí está mal.
8: Nunca saben las intenciones que tiene un desconocido, no es una persona que te conoce.
6: Pero su nuera, señora, pues.
7: Es que mira, es diferente la situación.
6: Desde el principio
7: obviamente
6: dijo,
7: sí, no. se te paran las antenas
6: desde
7: de que
6: el principio
7: okay,
6: dijo.
7: Sí.
6: No, dijo después ese segundo ejemplo también, pero desde el principio decía que estaba en contra. ¿Algo le quieres decir a tu suegra?
7: Que no siempre es así. A mí me ha tocado las veces.
6: ¿Le llevas la contra
7: veces,
6: a tu suegra?
7: No, para
6: ¿le
7: nada.
6: ¿Estás llevando
7: nada
6: la contra
7: más,
6: a tu suegra?
7: Yo nada más estoy diciendo que cuando a mí me ha tocado es nada más como que you are so beautiful and that's it. Y ya, se
6: muy
7: van.
6: Bien. Chicos, llega el momento de irnos. Gracias. Pásensela rico. Nos vamos de ahí.
7: Bye, babies. Que disfruten mucho. Hasta mañana.
6: Pásensela muy, muy, muy padre. Disfruten de su martes. Mañana estaremos conectados en punto de las 6 de la mañana. Le mando un beso a las princesas, un abrazo a mis brothers y recuerda, sonríe. No sabes a cuántas personas le puedes cambiar la vida con tan solo una sonrisa. Yo soy Cristian Mata y esto fue el Digital Morning Show, tu mañana ideal. Bye, bye.

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1: Muy buenos días, 11:10. Abróchate el cinturón de seguridad porque vamos a viajar por el túnel del tiempo. ¿Estás lista? ¿Estás listo? Yo sí. Así que empiezo con una rolita de 1998. ¿Te acuerdas de ese año? ¿Qué estabas haciendo? La verdad que yo tendría que hacer mucha memoria porque no me acuerdo. Pero vámonos entonces con esta rolita de Sentidos Opuestos, que es una de las clásicas definitivamente. Así es que bienvenidos a Café Retro. Ya tomaron cafecito, escuchando el Digital Morning Show con Cristian Mata y Deina, ¿sí? Perfecto. Así que ahora vamos a disfrutar esta hora de Café Retro.

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1: La línea directa a cabina digital es el 956-310-8225. Además, a las 12:30, ya sabes, puedes escuchar tu Lunch Double Shot con tu artista favorito. Así es que guarda el número, comunícate, manda mensajitos, saludos. Déjame saber qué canción te gustaría escuchar en la retrocomplacencia. Pero es momento de irnos hasta 1988, cuando salió esta rolita, La Negra Tomasa. Definitivamente una icónica versión con Caifanes. Estás en Digital 101.5.

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1: Gracias a Tatiana, la reina de los niños, por ese saludito y por la invitación a que escuchen Café Retro. Qué bonito, la verdad. Que por cierto, subí un videíto el día de ayer ahí para que le pongan cariñito, le pongan, ya saben, corazoncito, una sonrisa, un comentario, que de hecho también Tatiana dejó un mensajito ahí para todos ustedes. Así es que, ya lo saben, está en Instagram o también en Facebook. Me voy al 310-8225. Hola.
2: Hola, Globo. Muy buenos días. Fofo te saluda desde Corpus Christi. Y hasta acá escuchando Café Retro. Obvio, por aplicación radio para mí, que se la recomiendo que las descarguen. Es gratuita y así puedan escuchar por todo el mundo mundial la mejor digital.
1: Bien lo dijiste, en todo el mundo mundial con la aplicación radio. Para mí ese es que un beso grandote y un gran abrazo para ti hasta Corpus Christi. Muchísimas gracias por escucharnos. Qué bonito. Y así como Fofo, bueno, si tú vas a salir de viaje, también puedes escucharnos a través de la aplicación, que es completamente gratis. Así es que descárgala en tu celular. Me voy entonces a la retrocomplacencia y te escucho. Hola.
3: Hola, buenos días, hermosa Gloria.
1: Buenos días.
3: Felicitos, espero que estés muy bien.
1: Muchas gracias.
3: ¿Puedes poner una canción, por favor?
1: ¿Cuál?
3: Nadie. Gracias.
1: Perfecto, me parece muy bien. Una de las rolitas de esas buenísimas de Moenia. Año 2004, aquí está para ti, para que le subas todo el volumen en Café Retro, en digital.

0: saluditos, boletitos y la mejor música internacional. 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

Acabamos de escuchar una rolita de Flans de las Caras. Sí, estoy muy de acuerdo contigo, Angélica. Y de esas rolitas que dices, wow, han pasado tantos años, pero las seguimos bailando, las seguimos cantando. Y por cierto, qué buen concierto el de Flans. Ojalá que lleguen muy pronto aquí al Valle de Texas. Pero nos vamos a ir a otra y te la voy a poner, yo creo que bien difícil, porque te voy a poner a escoger, ¿ok? La última rolita de esta hora de Café Retro. Entonces, tengo una rolita de 1993, que es la de Nunca Voy a Olvidarte de Cristian Castro, o Noviembre Sin Ti del año 2005 de Reik. Déjame saber qué te gustaría escuchar. ¿Cuál de las dos? Las dos son caras, ¿eh? Las dos son de las caras. Entonces, ¿Cristian Castro o Reik? Tú decides. Voy con el primero y te estoy leyendo ya acá en el WhatsApp digital, 956-310-8225. No me manden audio, por favorcito, porque no me queda tiempo para escucharlo, pero sí te puedo leer. Voy por el primero. El primero dice Noviembre Sin Ti. Ok, segunda, Cristian Castro, Noviembre Sin Ti. Y luego Reik. Uf, se me hace que ganó Reik, ¿eh? A ver, Noviembre Sin Ti, Cristian Castro, Noviembre Sin Ti, Reik. Ah, no, Nunca Voy a Olvidarte. No, pues sí, ya. ¿Cuántos lleva Reik? Uno, dos, tres. Sí, pues aquí está. Ustedes deciden. Noviembre Sin Ti, rolita del año 2005, por ahí a mediados del año, de ese año, salió Noviembre Sin Ti. Estás en Digital 105 en Café Retro.

Bienvenidos, muy buenas tardes. 12:04 y quiero dejarte saber que a las 12:30 tengo el Launch Double Play. El Launch Double Shot de tu artista favorito. ¿A quién quieres escuchar? Mándame mensajito de audio 956-310-8225. Son dos rolitas seguidas de tu artista favorito. Así es que de una vez, para que no te quedes fuera. Es el Launch.

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1: 12:35. Ay, qué emoción. Me pidieron de Flans, me pidieron de Timbiriche, me pidieron de Maná. A ver, ¿de quién más me pidieron? De Don Omar. También me pidieron de Don Omar. Ah, de Paulina Rubio. Saluditos también a la hermosa que me pidió. Se llama Gloria, igual que yo. Mi tocaya, fuerte abrazo, hermosa. Y este es el ganador del día de hoy, para que escuche sus dos rolitas, su Lunch Double Shot. Y no se preocupen, que mañana a las 12:30 voy a tener otra vez el Lunch Double Shot, ¿ok? Así es que me voy con este y te escucho. Hola.
2: Hola, Gloria. ¿Puedes poner la, para el Double Shot, la de Ricardo Arjona, Mujeres, y Señala de las Cuatro Décadas, por favor?
1: Perfecto, pues aquí está tu Double Shot durante esta hora de lunch en Café Retro. Ah, ya no estamos en Café Retro, en Digital 101.5.

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1: 12:53 en Digital 105. Ay, mil disculpas, se quedaron varios mensajitos que me pidieron el lunch double shot. Pero mañana lo vuelvo a tener, ¿eh? De lunes a viernes a las 12:30, pero me puedes mandar tu audio por allí como las 12:10, 12:05, empezando la hora, ¿ok? Para que no te quedes fuera de escuchar tu double shot con tu artista favorito. Ya sabes, puede ser de los 90s, 80s, 90s, 2000, de todo lo que tocamos aquí en digital. A ver, me voy al 310-8225. ¿A quién saludo? Hola.
2: Hola, Gloria Live, buenas tardes.
1: Hola, hermosa.
2: Excelente y maravilloso día. Bendiciones. Saludos, soy Tere y David García.
1: Tere y David, besos a los dos. Que tengan un excelente martes. También dice por acá, saludos y bendiciones, mi bella Glo. A ver, ¿quién se reporta? Nati Rodríguez. Besos para ti también, hermosa, y gracias por la sintonía y sus mensajitos. Así es que, bueno, ya lo saben, mañana el lunch double shot para acompañarte durante tu hora de comida. Vamos con más de tu música internacional. Estás en digital.
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Estoy contigo en Digital 101.5, tu amiga Gloria Light, que te acompaña de 11 a 2, de lunes a viernes. En esta hora viene música de Mar Solís, Farruko, Bad Bunny, Shakira y muchos, muchos más. Así es que quédate con tu música internacional en Digital.

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La frase del día de hoy, martes: el amor propio no es egoísmo, es reconocer tu valor y cuidarlo como lo más preciado. Te mando un fuerte abrazo.

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2: Feliz martes, son las 2 de la tarde con 27 minutos. Te saludo como siempre con muchísimo gusto a través de Digital 101.5. Tenemos chismecito, tenemos tema para ti en esta tarde, hermana. Y vamos a hablar de por qué se supone que las mujeres somos más emocionales que los hombres. Muchas veces hasta cuando nos lo dicen lo sentimos como una debilidad, ¿no? Como que nos están atacando cuando nos dicen. A mí no me gusta decirlo, pero sé que sí, lo veo, por ejemplo, con mi hija, lo veo conmigo. Yo también hay días que estoy más emocional. ¿Por qué? Por mis situaciones hormonales, por muchas cosas, ¿no? Pero la tendencia de que nosotras las mujeres seamos percibidas como más emocionales o a expresar nuestras emociones con mucha mayor fluidez no debería ser considerada una debilidad, sino una combinación de factores biológicos y sociales que aprendimos y que fomentan la inteligencia emocional y una mayor empatía. Se supone que nosotras las mujeres somos más empáticas.

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1: Sigo contigo a través de Digital 101.5. ¿Por qué será que nosotras las mujeres somos vistas como más emocionales? Primero, la educación y las normas sociales. Desde que somos chiquitas, la socialización de género nos enseña a las mujeres a conectar más con los sentimientos, como la tristeza, a ser más vulnerables, mientras que a los hombres se les reprime esa expresión emocional. Los hombres no lloran, ¿no? Lo único que pueden sentir es ira. Eso sí, enojarse, pelearse, agarrarse, eso sí pueden, ¿no? Generalmente se les reprimen esas conexiones o esos sentimientos, a excepción de la ira. Y es simplemente por mandatos culturales. También la biología y las hormonas tienen mucho que ver, que era lo que les decía. A veces cuando estamos embarazadas, cuando acabamos de tener un bebé, cuando estamos en un tratamiento para embarazarnos, cuando estamos en un tratamiento hormonal por la menopausia, cuando nos empieza a bajar, cada mes que estamos a punto de tener nuestra regla. Estas fluctuaciones hormonales cíclicas, los estrógenos y la progesterona, influyen también en esos neurotransmisores como la serotonina, los cambios de humor en nosotras las mujeres, y pues hay muchísimas causas. Hay tratamiento también, ¿no? Pero lo que puede generar mayor sensibilidad a estos estímulos externos es justamente esos niveles de estrógeno y progesterona. Y los cambios de estado de ánimo son incontrolables. Y se los digo muchas veces, tómense su tiempo después de tener a su bebé, el día que estás ovulando, el día que tienes tu regla, tómate las cosas un poco más tranquilas, date tu tiempo. Es normal a veces sentirnos así, y son cosas que no podemos controlar. No podemos controlar esos antojos a cierta comida en esos días. ¿Por qué? Simplemente o meramente por un tema hormonal. Tenemos que ser muy fuertes mentalmente para acostumbrarnos a no hacerlo. Hay gente que dice, yo no entreno esos días, no entrenes. Yo sí entreno, para mí es normal todos los días del mes, pero sí trato de tomármela un poquito más tranquilo, o trato de decirles en mi casa, hey, voy a andar más así, aguas, aguas, que la leona anda despierta estos días, porque a veces pasa. Pero también se debe a la evolución y a la supervivencia. ¿Cómo? ¿Cómo la sociedad nos ha hecho que también pudiéramos cambiar estas situaciones o pudiéramos

0: ser tomadas o ser representadas siempre como un sexo, el sexo más emocional o más emotivo, el del sexto sentido. Nosotras sí podemos llorar. Vamos a una pausa y regreso contigo. Tenemos una pausa comercial, estás en Digital 101.5, pero antes de irme, como siempre, la recomendación de todos los días, porque es muy importante, quiero recomendarte personalmente al abogado Mario Dávila. 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Vamos a la pausa y regreso. Estás en Digital 101.5.
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Gracias por seguir conmigo. Estás en Digital 101.5 y estamos platicando hoy de cuáles son esas razones incluso de supervivencia que marcan que nosotras las mujeres podamos ser más emocionales, más sentimentales. Y es que desde un punto de vista evolutivo, la capacidad de leer emociones en la descendencia y en el grupo social sin necesidad de hablar era crucial para la supervivencia y la protección de la comunidad. Y las mujeres tenían, como decíamos, ese sexto sentido. Podían. Y es bien importante que también sepamos cómo el desarrollo cerebral, que tiene desarrollado más, ¿cierto? Y lo hemos hablado, ¿no? Yo lo digo, generalmente yo conecto mucho más con la forma de pensar de muchos hombres. Y digo, es que el lado masculino de mi cerebro se desarrolló más. A veces juego con eso. Pero hay estudios que sugieren que las mujeres presentan una mayor conectividad en áreas cerebrales vinculadas a la empatía y también al reconocimiento de las emociones. Entonces, eso nos permite identificar mejor las pequeñas señales en el lenguaje del cuerpo, del tono de la voz, de la forma de actuar de los demás. Entonces, de que por biología, de que por nuestras hormonas, por nuestro desarrollo cerebral, la evolución, etcétera, sí tenemos mayor conexión con nuestras emociones, es real. Y no debería de ser tomado como una debilidad, sino como una fortaleza. Tenemos ese sexto sentido de saber, ojo de loca no se equivoca, y por algo lo decimos. Vamos a una pausa, sigo contigo hasta las 4 de la tarde, así que quédate conmigo, estás en Digital 101.5.

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Gracias por seguir conmigo. Estás en Digital 101.5, así que hay que iniciar con nuestro segundo tema del día de hoy. Son las 3 de la tarde con 12 minutos esta tarde de martes. Vamos a hablar acerca de cuál se supone que es esa edad en la que estamos o alcanzamos la plenitud. Porque creo que conforme vamos cumpliendo años, decimos, me siento mejor que nunca. O sea, estoy en mis 20s y esa vieja cuarentona, qué vergüenza, ya quisiera mi juventud. Luego llegan los 30s y dices, es que los 30 son los nuevos 20s. Llegas a los 40s y dices, oye, jamás había sentido tanta estabilidad emocional, económica. Yo pensé que a los 30 estaba padre, pero a los 40, o sea, llegamos a los 50 y te dicen, esa es la mejor edad. O sea, creo que siempre tenemos una excusa para decir, esta es la mejor edad, esta es la mejor edad, esta es la mejor edad. Y aunque no lo creamos, todas son verdad, porque no existe una edad única para alcanzar la plenitud. Nosotros, como seres humanos, tenemos diferentes tipos de madurez a lo largo de nuestra vida. No solamente la madurez emocional, la madurez física. Por ejemplo, la fuerza física alcanza su tope entre los 20 y los 30 años. Pero la estabilidad emocional y el máximo rendimiento cognitivo se dan entre los 40 y los 70. O sea, por eso yo oigo hablar a mi mamá que tiene 70 y tantos y para ella esta es la mejor edad que nunca en la vida haya tenido. Disfruta la vida. Se la sabe de todas, todas, cuando alguien le está mintiendo, cuando algo ya pasó por aquí, ya todo se lo sabe de memoria, para arriba, para abajo, ta, ta, ta. O sea, lo que yo le diga a mi mamá ya le pasó. Igual que lo que mi niño de 17 quiera venir a contarme las muelas, ya lo pasé, mijito. No, el nivel de experiencia de vida que se tiene a los 70 años es increíble. Entonces, siempre existe en diferentes etapas de nuestra vida la plenitud. Y vamos a hablar a detalle de cada una de ellas. Así que te invito a quedarte conmigo. Sigues en Digital 101.5. Son las 3:14. Acompáñame, vamos a una pausa y volvemos.

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Gracias por seguir conmigo. Estamos hablando de a qué edad alcanzamos la plenitud de nuestra vida. Y hablábamos de que físicamente y mentalmente esa plenitud temprana se alcanza entre los 20 y 30 años. Pero la concentración y la madurez emocional se supone que alrededor de los 40 a los 45. Las personas superan mejor las pruebas de concentración y poseen una alta capacidad de identificar y manejar emociones, por así decirlo, la estabilidad emocional. La madurez emocional entre los 40 y los 45. Es importante que hablemos de esto y lo pensemos, y también sepamos que cambia, ¿no? El cerebro, las emociones, con el paso de los años. Y por eso a veces decimos, en una relación es complicado, ya no eres la misma persona de la que me enamoré. Obviamente, porque nos conocimos a los 20 y ahora tengo 45. Fisiológicamente tampoco soy igual. Tampoco soy igual. Mi cerebro ha cambiado, mis emociones han cambiado. Obviamente te amo. He decidido estar contigo para siempre, pero no soy la misma persona. No soy la misma persona. Vamos a hablar también acerca de la sabiduría y el bienestar. ¿A qué edad llega la plenitud en estos dos conceptos? Vamos a una pausa y regreso contigo. Sigues en Digital 101.5.

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1: Gracias por seguir conmigo. Estamos hablando acerca de la edad en la que alcanzamos la estabilidad, ¿no? Y decíamos que, bueno, a lo largo de la vida alcanzamos distintas estabilidades: fortaleza, concentración, madurez emocional. Y ahora vamos con la sabiduría y el bienestar. Y es que a partir de los 60 años, los estudios neurocientíficos señalan que se alcanza una mayor felicidad y plenitud. Por eso vemos a nuestros papás viviendo la vida ya sin preocupaciones, disfrutando de los nietos. Y es que en esta etapa el cerebro alcanza niveles altísimos de madurez en resolución de problemas, conocimiento cristalizado y estabilidad, obviamente basado en la experiencia. Por eso tenemos un problema, alguna duda, ¿quién es la mejor persona a la que podemos hablarle? Nuestra mamá, nuestro papá, tu tío, tu tía. Esa persona que es un poco más grande que nosotros y que tiene esa madurez cognitiva para resolver problemas. Y muchas veces pensamos que estamos metidos en un problema gigante, y al hablarlo con estas personas que seguramente ya pasaron por eso, porque el ciclo de la vida es bastante repetitivo, a muchos nos toca vivir la misma historia. Por eso les digo que a veces me critican mucho cuando hablo de ciertas cosas que pasan, pero me gusta hablarlas porque sé que alguna persona estará pasando por algo similar. Y que si podemos hablar de nuestras experiencias y ayudar a otros para que no pasen por ellas, de eso se trata. Hay personas que no tienen esa persona a quien hablarle, a quien mandarle mensaje, a quien preguntarle. Y es importante que, así como queremos que las personas estén para nosotros en un momento que le necesitamos, también seamos capaces de estar ahí para otras personas. A lo mejor tengamos más experiencia en ciertas cosas. También aprender a buscar ayuda cuando no podemos resolver la situación solos. Así que ahí te lo dejo. Hay distintos niveles de estabilidad a lo largo de nuestra vida, y la vida sin duda es maravillosa, con sus altas y bajas, complicaciones y demás, pero hay que disfrutarla. Con esto me despido. Regreso mañana, como siempre, de 2 a 4, con mucho más a través de Digital. Viene Dani Castillón, se queda contigo a partir de las 4 de la tarde. Quédate y acompáñanos. Tenemos la mejor música y la mejor compañía.

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Hola, Superman de ojos verdes. Saludos para ti y para mi hija Emma. Que tengas bonita tarde.

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Recuerden que el número de WhatsApp 956-310-8025. Muy importante porque tú te puedes comunicar con tu locutor favorito. Puedes compartir fotos, eventos. Mira, Dani, me gané boletos y fui al evento. Ah, mira, qué hermoso. A mí me encanta ver fotos cuando se ganan boletos y me envían las fotos y los niños bien contentos o tú bien contenta en el concierto gritando. Ani se acaba de comunicar a través del WhatsApp y compartió con nosotros este meme. Ahí les va. Salir conmigo tiene ventajas. A las 2 semanas vuelves con tu ex, encuentras el amor de tu vida o te habla la persona que siempre te gustó. Te lo juro, soy como un amuleto de la suerte. Ay, gracias, Ani, por enviar ese meme. Es que la verdad, a veces sí pasa. Yo digo que yo soy como Puerto Vallarta, Acapulco, algo así. Los primeros 2 días están con ganas. Ya después como que ya te quieres regresar a tu casa. Vámonos con más.

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Bienvenidos al Drive at Five. Ahora voy a estar haciendo dos cosas: regalando y registrando. Voy a regalar un par de boletos para el cine, la película Scary Movie. Y también voy a estar registrando porque el 19 de junio vamos a estar escogiendo el ganador de ese super paquete para papá. Tengo todos los detalles adelante. También, pues, mi J-Lo luce hermosa sin maquillaje. Así es, sin una gota de maquillaje. Vamos a estar platicando sobre eso y mucho más. Por supuesto, tu música favorita. Aquí la encuentras. We got all your summer hits coming up aquí a través de Digital 101.5.

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En este momento voy a registrar porque van a escoger el ganador el 19 de junio, el día del papá es el 21, ¿verdad? Sí, 21, sí. Estoy bien perdido. 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Te van a poner a trabajar, ¿ok? 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

ahora sí voy a regalar. Voy a regalar este par de boletos para la película de Scary Movie. La franquicia que se burló de todas las películas de terror ya está en el cine digital. Te está regalando un par de boletos. Nuevamente, Anna Faris, Regina Hall, Marlon Wayans y Sean Wayans, los hermanos Wayans y sus locuras. Puedes verlas en la pantalla grande y digital. Tienen para ti un par de boletos. ¿Quieres boletos? Bueno, envíame este mensaje ya. Superman de Ojos Verdes, quiero y necesito boletos para el cine. Me envías ese mensajito al WhatsApp 956-310-8025. Y si eres la primera persona en enviar ese mensaje, te llevas este par de boletos para ver Scary Movie. Mucha suerte.

Ya estamos con todo aquí a través de tu estación favorita digital 101.5, tu Supermando, Ojos Verdes, Dani Castillo, siempre al rescate. Platícame sobre tu canción favorita. ¿Cuál es tu canción favorita al momento? Les platico que mi canción, la que me encanta, será porque soy mamá soltera. Mamá luchona. Bueno, pues les platico que la canción de Caltis, Ya Te Olvidé, habla de la decepción amorosa. Voy a entrar más en detalle adelante. No se lo pueden perder, ¿ok? También tenemos música de Rake, Rosalía, de Daddy Yankee, Ozuna en unos cuantos segunditos. También la nueva serie de Scooby-Doo Origins. Ya tiene su perrito y vamos a estar platicando sobre eso y mucho más aquí a través de Digital 102.5.

0: onda, mi gente? ¿Cómo estamos? Ya es martes y hoy martes tenemos a Clau Hernández y ella llega con ese dato curioso con Clau. ¿Qué onda, mi Clau? Platícanos.
1: Hola, hola, mi Dani. Muy buenas tardes, amigo, y excelente martes para toda mi gente bonita de Digital 101.5. Y pues, Dani, el día de hoy en unos datos curiosos con Clau les traigo una info que nos va a ayudar a todos.
0: A ver.
1: Y es que no sé si ustedes sabían que reducir el estrés puede ser más fácil de lo que imaginamos. ¿Mm? Y es que aquí les voy a compartir algunos datos curiosos que pueden ayudarte a sentirte mejor en tan solo unos minutos.
0: Ojalá.
1: Número uno, respira profundamente durante un minuto. Esto puede disminuir la frecuencia cardíaca y enviar señales de calma a nuestro cerebro. Número dos, sonreír incluso sin ganas puede ayudar a liberar sustancias químicas relacionadas con el bienestar y mejorar tu estado de ánimo.
0: Okay.
1: Datito número tres, caminar 10 minutos al día ayuda a reducir la tensión y despejar la mente. Además, aumentamos la energía.
0: Okay.
1: Y el otro datito, pero muy importante, escuchar tu canción favorita puede disminuir los niveles de estrés y hacer que tu cerebro libere dopamina, la llamada hormona de la felicidad. Espero que les haya gustado.

0: y estos fueron unos datos curiosos con Clau. Bye bye, Dani.
1: Sabes que todos los datos que trae Clau es pura verdad, ¿ok? Y te va a ayudar. Entonces, lo mejor y lo más fácil para aliviar esos niveles de estrés es escuchar Digital 101.5. Así es. Entonces, baja la aplicación Radio Para Mí y vete a caminar. Como dijo Clau, vas a reír, vas a sonreír. Y lo más importante es que vas a escuchar tu canción favorita. Entonces, ¿qué es? Pues baja la aplicación Radio Para Mí. Gracias, Clau, por ese excelente dato. Vámonos con más.

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0: Bienvenido. Por favor, siéntase como en casa. A su derecha encontrará el guardarropa, también conocido como esa silla sepultada bajo esos abrigos. A su izquierda, nuestra lujosa zona de descanso, más conocida como el sofá de la sala.
1: ¿Qué?
0: 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Le gustan las caricias en la panza.
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0: Sígame al patio, por favor. Aquí los locales suelen reunirse para celebrar rituales familiares que incluyen carne asada y chismes.
1: Mamá, ¿me puedes explicar por qué me estás hablando como si fuera mi primera vez aquí?
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les platico que la canción, una de mis favoritas, es de Kaltis, Ya te olvidé. Se ha convertido en un tema de superación personal y amor propio. La letra narra el proceso de una persona que, tras sufrir una relación dolorosa, logra sanar, cerrar ciclos y seguir adelante. Lejos de ser una canción de despecho, el mensaje central es aprender a valorarse y entender que amar también significa saber soltar cuando una relación ya no te hace bien. Lanzada de enero de este año, la canción destaca por frases que hablan de recuperar la autoestima, de dejar atrás los recuerdos que lastiman y elegir el bienestar personal por encima de una relación tóxica. El tema ha conectado con muchas personas que han atravesado rupturas sentimentales y buscan un mensaje de fortaleza emocional. Ya te olvidé de Kaltis, la van a escuchar unos cuantos segunditos. No habla de olvidar de la noche a la mañana, sino de ese proceso de sanar, levantarse y volver a elegir a uno mismo después de una decepción amorosa. Aquí la tienen, Ya te olvidé de Kaltis, a través de Digital 105.

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eres fanático de Scooby-Doo, escucha esto. Scooby-Doo regresa con una nueva aventura en Netflix. La plataforma está preparando Scooby-Doo Origins, una serie live action que contará cómo nació el famoso equipo de Mr. Inc. y cómo Scooby conoció a Shaggy, Velma, Daphne y Fred. La historia se desarrolla durante un verano en un campamento donde Shaggy y Daphne encuentran a un cachorro gran danés perdido que podría ser testigo de un misterioso asesinato sobrenatural. Entre las novedades que más ha llamado la atención será que Scooby está interpretado por un perro real y no por CGI. La serie ya mostró sus primeras imágenes y ha generado opiniones divididas entre los fanáticos, aunque muchos celebran este enfoque más realista. La producción ya está en marcha y su estreno está previsto para el 2027, prometiendo una versión más moderna y misteriosa de uno de los personajes más queridos de la televisión. Es uno de mis favoritos y, por supuesto, esa serie la vamos a ver en la Casa Castillón. ¡Hello, Raggy! ¡Hey, Scoob!